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2: ¿Bueno?
3: Sí, sí, Talía, ¿hablas tú?
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3: ¿Qué tienes que ver?
2: Tengo que ver, pues, pedir permiso.
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1: ¿Bueno?
2: Sí, sí, Talía. ¿Hablas tú?
1: Sí, ¿quién habla?
2: Eric, ¿cómo estás?
1: Bien, ¿y tú?
2: Oye, pues hoy hay una función muy buena. Quería ver si querías ir al cine.
1: ¿Ahorita?
2: Pues, es a las 8.
1: Es que me da pena.
2: ¿Pero por qué?
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2: ¿Qué tienes que ver?
1: Tengo que ver, pues, pedir permiso.
2: ¿Y a quién pídele permiso?
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2: ¿Entonces me hablas o te hablo al rato?
1: No, háblame al rato.
2: Okay.

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El amor es el regalo más grande que Dios nos ha dado. 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Otro cariño llegará a tu vida. 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

15 de octubre del año 2026. Hoy es un día súper especial para nosotros en Despierta y todo tiene que ver con ustedes. Muchas gracias.

0: Familia hermosa, ¿cómo están? Buenos días a todos. Oigan, hoy Despierta está cumpliendo años. Hoy estamos de aniversario. Hoy estamos contentos de llegar un año más, de cumplir un ciclo más en Romántica con este concepto que en su momento la Aloncho y yo nos tomamos el valor de entrarle. Hacemos un programa juntos, Goida, entrémosle. Y encontramos en Romántica la casa donde podíamos hacerlo. El programa inició llamándose Despierta tus recuerdos, un concepto que ya era parte de Romántica, y así llegamos. Originalmente se iba a llamar el programa Goidos Buenos Días. Romántica nos recibe, decidimos cambiar el nombre, arrancamos un día como hoy, pero de más de una década. Un 15 de octubre, y recuerdo muy bien ese día, porque ese día vine muy temprano, vine como a las 3 de la mañana o algo así, para familiarizarme con la consola, porque no había tenido la oportunidad de hacerlo. Y luego ya vino Maya y empezamos el programa. Empezamos el programa como poitos recién comprados, con mucho nervio, pero con muchas ganas. Y la verdad es que es uno de los pasos más acertados que hemos dado. Hoy quiero agradecerle a todos ustedes. Maya ya se incorporará, está viendo un montón de cosas precisamente del aniversario. Pero hoy quiero agradecerles a todos ustedes, porque es más de una década compartiendo juntos. Y el cariño, el apoyo, se siente igual, o a veces hasta más grande. Creo que hemos logrado hacer amigos a través de la radio. Ayer, terminando el programa, ayer estaba yo cerrando con mis alumnos de Hablemos Bien en Público sus presentaciones finales, y en la parte final me dicen varios de ellos: aún no conozco a Maita, tengo pendiente conocer a Maita, pero mándales mis abrazos, mándales por favor mis abrazos. Y yo me quedaba pensando en ese cariño y en esa amistad que de pronto tienes con personas que aún no tienes el gusto de conocer. Con muchos de ustedes nos pasa así. Nunca nos hemos visto. Ayer le presenté en una foto al grupo a un amigo y me dice: ¡wow! No los imaginaba así. Hay personas con las que ya hemos pasado ese camino, ya nos hemos encontrado y nos hemos abrazado y nos identificamos. Gracias, porque uno de mis lugares favoritos en la vida es la cabina de radio. Yo tengo lugares favoritos: mi casa con mi familia, mi cabina de radio, y permítanme ponerle el mi cabina de radio y mi estudio de F. Esos tres lugares me hacen muy feliz y me siento muy contento de que ustedes nos permitan seguir teniendo esta casita y seguir compartiendo juntos. Damas y caballeros, gracias de todo corazón por permitir que lleguemos a un año más. Estamos muy contentos. Obviamente el programa del día de hoy va a ser muy diferente, porque hoy queremos celebrarlos con los culpables de que estemos aquí celebrando un año más juntos. Aloncho, buenos días.
1: ¡Feliz aniversario! Yo venía dándole gracias a Dios, de verdad. 11 años, tiempo, no, ni siquiera puedo digerir el número.
0: Le voy a decir algo.
1: Ay, Dios.
0: Es la radio donde más tiempo ha pasado en
1: mi
0: vida.
1: Sí. Imagínense yo.
0: Sí.
1: Sí.
0: En Mía estuvimos 5.
1: Creo que 4.
0: 5, recuerdo que fue 5. Recuerdo el número. Pero bueno, 4 o 5.
1: Puede ser, fue 2000.
0: 4 o 5. Pero
1: ¿y usted también estuvo como 1 en Kiss?
0: Sí, un año, 8 meses en Kiss, sí, pues, antes de, bueno, después de Mía.
1: Después de Mía.
0: Ajá, exacto.
1: Ajá. Yo estuve mientras usted estuvo en Kiss. Yo estuve sin radio, yo sí, me dediqué a dar capacitaciones, viajé, todo eso. Y luego ya nos venimos para acá.
0: Un abrazo para la gente de Emisoras Unidas, gracias por recibirme ese año. Fue linda la experiencia.
1: Lujo que se dieron. Perdón, soy la mejor amiga, ¿qué puedo decir?
0: Aloncho, son 11 años.
1: 11 años, de verdad que yo venía en el carro diciéndole adiós. Señor, gracias por el programa, gracias porque nos has ayudado, porque nos has apoyado, porque nos has sostenido. Y la verdad es que Despierta, pues somos nosotros, es la realidad, somos nosotros. Y al lado de nosotros han pasado varias personas que nos han acompañado de diferentes formas. Pero yo, cuando salimos de Mía, con muchas certezas, o sea, no, con certezas, pero no todas, pero con la certeza de que era una buena decisión, que el ciclo había terminado, y con mucha fe de esperar lo mejor, de algo vendrá. Algo vendrá, y vino despierta, imagínense eso.
0: Sí, yo recuerdo que Maya se acercó a mí en su momento, me dijo, se va, nos vamos. Ajá. Con una convicción de que sabíamos, sí, que íbamos a hacer algo juntos.
1: Sí.
0: Luego tocamos puertas, ¿no? Llegó esta casita, las abrió, y estamos muy contentos y agradecidos con Grupo Nuevo Mundo, que nos permitan ser, que nos permitan compartir con ustedes. La verdad es que a través de Miguel hemos encontrado un cómplice, un aliado,
1: sí,
0: alguien que nos confió su casa, porque es literal la confianza que tiene de Maya y Francisco. Háganlo ahí, sí, no hay ningún problema. Y lo agradecemos una vez más. Familia, hoy celebramos 11 años juntos. Hoy queremos escucharlos. Voy a leer mensajes, pero ¿saben qué sería genial?
1: Ajá.
0: Notas de voz.
1: Notas de voz.
0: Manden notas de voz, porque sería bonito escuchar a todos los que somos la gente despierta el día de hoy, que cumplimos 11 años juntos.
1: Súper.
0: Qué genial.
1: Qué alegre, mi gente bonita. Gracias, queremos celebrar con ustedes. No podríamos imaginar este día sin estar aquí con ustedes. Para los que tienen un poquito de haber llegado, ¿cuántos de esos 11 años han estado con nosotros?
0: Sí.
1: No importa cuánto tiempo hayan estado, gracias por ser parte de Despierta. Créanme que de verdad los queremos mucho.
0: Nosotros asumimos, familia, que mucha gente que nos escucha también nos escuchó en Mía.
1: Ajá.
0: Y no es así.
1: No necesariamente, ¿verdad?
0: Ayer o antier estaba yo en Radiola y me escribe Flor. Se me quedó, me dice, tú siempre decías que extrañabas las noches. Yo nunca te había escuchado, claro, de noche.
1: Ajá.
0: Yo te conozco en Romántica. Y ahora entiendo un poquito. Entonces me cae que mucha gente tuvimos el gusto de encontrarnos en esta linda casita que se llama Romántica 105.3. Me encanta empezar con eso. ¿Desde cuándo estamos juntos? ¿Desde cuándo nos hacen ustedes el favor de escucharnos? ¿Cuándo fue la primera vez? ¿Cómo nos encontraron? ¿Por qué se quedaron? Cuéntenos,
1: sí,
0: cómo inició la historia juntos de ustedes con nosotros en este programa.
1: ¡Qué alegre! Ese va a ser nuestro programa hoy, así que tomen el número 5620-2857, es suyo. Queremos escucharlos, queremos celebrar con ustedes y también con los patrocinadores que siempre nos han acompañado. Y claro que tenemos premios.
0: ¿Tenemos
1: para
0: premios
1: hoy
0: para nuestra gente el día de hoy?
1: Tenemos premios para hoy, por supuesto que sí.
0: ¡Qué cosa más bonita! ¡Qué bonita es esta vida cuando usted se dedica a lo, sí, que le gusta! Y la gente se lo patrocina apoyándolo, estando ahí. Familia, muchas gracias.

0: Jorge Celedón, me gusta que Jorge sea parte de la celebración, recordando que qué bonita es esta vida, qué bonito es hacer un programa de radio y juntarnos todas las mañanas. De verdad,
1: sí.
0: Qué linda comunidad tiene Despierta, muchas gracias.
1: Ay, sí, miren, a veces entre chiste y chiste decimos, ¿qué harán las otras radios con su audiencia? Porque sentimos de verdad que tenemos,
0: La
1: mejor audiencia.
0: La mejor audiencia.
1: En la realidad, miren, chisme, ¿saben quién canta bien bonita esta canción de Jorge Celedón? El, ¿qué es? Hijo de Alejandro Fernández.
0: Alex
1: Fernández. Se llama Alex Fernández.
0: Otro que de
1: sí,
0: veras.
1: Hombre, no se le puede tener, pero ni nombre propio. Pero él la cantó bien bonito.
0: Ah, mire.
1: Fui al
0: yo tengo la percepción de que no canta. Yo tengo la percepción de que no lo he escuchado.
1: Sí canta.
0: Sí canta.
1: Sí canta.
0: Lo que pasa es que lo comparamos con su papá.
1: No como su papá.
0: Juntarnos todas las mañanas. De verdad.
1: Sí.
0: Qué linda comunidad tiene Despierta. Muchas gracias.
1: Ay, sí. Miren, a veces entre chiste y chiste decimos,

0: No como su papá, no, como claro, que esa voz desarrollada o como que los altos, no lo sé. No, no canta nada mal, o sea, sí canta, es súper es súper cae bien. Esta canción le quedó muy bonita. Tal vez todavía le faltan tablas, como se dice. Y mi muchachito se llama Alex Fernández, pues.
1: Oigan, gracias por acompañarnos estos 11 años en el tráfico de las mañanas. Que sean muchos más, por favor. A ustedes los escucho desde Mía y los he seguido todo este tiempo. Recuerdo que una amiga me enseñó el anuncio de la prensa donde iba a salir este programa y desde ese día no me he separado de la radio.
0: ¡Hala, qué linda! Muchas gracias.
1: Guida, yo quisiera que usted tuviera el teléfono, ¿no lo dejaron por acá?
0: Yo creo que no, fíjese.
1: Vamos
0: no
1: a ver, vi, para que pueda leer los mensajes.
0: Voy a preguntar.
1: Hola, buenos días. Vamos a ver, saluden a mi nieta Mía Valentina, es su último día de clases. Muchas felicidades por su aniversario de parte de la abuelita Lucas. Mía Valentina, felicidades. Felicidades, terminaste un añito más.
0: Y Mía Valentina, si no estoy mal, ha sido parte de este programa.
1: Sí, qué nombre
0: yo
1: más
0: recuerdo
1: hermoso.
0: Ese nombre.
1: Gracias a Dios por sus vidas, gente despierta. Gracias a Dios por su talento. Gracias por hacernos reír y hacer días más livianos desde temprano. Que su gracia siga llenándolos de su amor y de los suyos, Maya María. Que su gracia siga yo. Detector de evangélico, orgulloso de serlo.
0: Con pandereta aquí.
1: Y compartiendo con todos nosotros un súper mega abrazo desde San Marcos, dice Patti.
0: Ay, gracias, Patti de la tierra.
1: Solo
0: de
1: falta los... que te pongas miel, mi de querida Patti.
0: De la tierra de los miel San Marcos, iba a decir yo.
1: Diana dice: felicidades, miles de bendiciones, se les quiere y admira mucho. Con amor, Diana. Mídense, Dianita.
0: Gracias,
1: mi alumna,
0: gracias,
1: que se graduó ayer.
0: Diana, mídense.
1: ¿Sabe por qué? No, mídense.
0: Ah, mídense.
1: Mídense. Ayer me dijo que era como francés y por eso el apellido se me quedó tan grabado.
0: Mídense.
1: Dianita, un abrazo para ti. Ahí está, que le manda saludos. Ayer estuvo entregando su diploma.
0: Un abrazote. Felicidades, Dianita.
1: Dios les bendiga con salud. Amén por eso.
0: Sí, porfa.
1: Con amor, con sabiduría, les guarden su entrada y salida.
0: Sí.
1: Y que les muestre su rostro sobre ustedes y les conceda su favor. Ingrid, no sabía que eras cristiano evangélica.
0: Eso está en números.
1: Obvio. Oigan, tenemos una comunidad de evangélicos muy grande
0: lindos
1: en este programa.
0: Sí, aquí.
1: Pero,
0: ¿qué?
1: No le diga a todos que nos escuchan.
0: Ay, qué
1: es
0: bárbaro.
1: Que algunos se molestan.
0: ¿Cómo vas a poner?
1: Maya María. Yo también tengo mis
0: fichas. Quiero defender.
1: Yo tengo a los míos también en la iglesia. Sí,
0: sí,
1: eso es del diablo. Yo, ¿qué cosa?
0: Imagínenme, ¿qué? A mí.
1: No, yo sé, Maya María.
0: Conduciendo este programa desde hace 11 años.
1: Cállese la boca.
0: Ay, Dios mío.
1: A ver, seguimos leyendo los familia. Dice. Hola Goidos, que sean muchos años más. La verdad son una bendición para todos los que tenemos el gusto de escucharlos. Tienen palabras positivas para nosotros, que sean más años, por favor, dice.
0: Amén.
1: Dice: felicidades, un abrazo para todos. Feliz aniversario. Les saluda Estefanica, camino al colegio el día de exámenes finales. Estoy orgullosa de ella y la amo con todo mi ser de parte de su mami. Y bueno, vienen notas de voz, así que vamos a quitar a mi querido Alejandro Fernández y vamos a poner las notas de voz en este programa. Ale, ya.
2: Ale.
1: Venas. Cuando queremos que venga temprano y en sus cabales no viene, venas.
0: Ay, Dios
1: vamos
0: mío.
1: Vamos a ver, de venas.
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4: Hola, hola, guapos.
1: Hola.
4: Feliz por ustedes, muchas felicidades. Feliz aniversario. Espero que Papito Dios le dé larga vida al programa, larga vida a sus productores, a sus creadores. Gracias por traernos esa alegría todas las mañanas. Soy de las fieles oyentes, de las que los escucha desde Radio Mía. Y pues luego no saben el vuelco de alegría que me dio cuando escuché la voz de Francisco y de Maya. Yo dije, regresaron a la radio, y pues desde entonces aquí estoy. Les mando un abrazo fuerte, los quiero mucho y espero que sean muchos, muchos años más.
1: Muchas gracias por tus palabras, Regina Aguilar. Un abrazo para ti, Regina.
0: Gracias, Regina, qué linda.
1: Andrea manda esta nota de voz.
5: Buenos días, Goidos, feliz aniversario. Nosotros dos escuchábamos en Mía y después los perseguimos hasta Romántica y nos han acompañado en

0: en nuestra travesía de ser papás. Nuestro hijo más grande tiene 11 años y pues todas las mañanas desde que nos levantábamos para ir a trabajar y ahora que estoy haciendo loncheras, hoy es la última lonchera del año, los escuchamos todas las mañanas desde hace 11 años. Muchas felicidades y pues los queremos mucho.
1: Tu hijo se llama Francisco. Es un niño despierta, Chempo.
2: Feliz aniversario, mis amados gordos. Ya perdí la cuenta de cuántos años llevo con ustedes, pero los quiero mucho. Les mando un fuerte abrazo y son una bendición en mi vida. Feliz aniversario, los quiero.
1: Gracias, gracias, igualmente.
3: Yo siento que hemos tenido un programa que nos ha querido siempre. Creo que la polémica más grande fue cuando Maya María se hizo la lipo.
1: Se recuerda. Se recuerda. Por cierto, no
4: Buenos
1: me la hice.
4: Buenos días, feliz aniversario. Yo los escucho desde hace 11 años, desde que empezaron.
3: ¿Desde que empezamos?
4: No los había escuchado antes y me encantó el match de ustedes dos. Me encantó que son cómplices, son diferentes, pero son iguales. Y por eso me quedé, porque de verdad que todas las mañanas me entretenían escuchándolos con sus ocurrencias. Felicidades.
3: ¿A qué te refieres? ¿Que somos evantólicos o catogélicos? Tengo la duda.
1: Catopentecostales.
3: La risa de Maya María. Era una risa que no sabía si era risa.
1: No sé qué va a decir, no sé qué viene.
5: Francisco y Raúl, yo tengo aproximadamente 9 años de estar oyéndolos camino a mi trabajo. La verdad es un programa excelente. Nos motiva mucho y sobre todo la música que ustedes ponen. Feliz aniversario.
3: Gracias por tus palabras. Y aquí tenemos a Lourdes que también mandó otra nota de voz.
6: Hola, dos hermosos. Muchos, muchas, muchas, muchas felicidades por un año más. Que estos 11 años que han pasado han sido súper, súper, súper especiales. Ustedes han sido muy especiales, una parte muy fundamental en nuestras vidas. He compartido tantas cosas, tanto en la radio, talleres, todo lo que son las fiestas que hemos estado. Y felicidades, que sea un año de bendiciones, que sigan muchos, muchos, muchos años más todavía. En la radio compartiendo con nosotros. Igualmente tengo los mismos años que ustedes en este trabajo, 11 años de estarlos escuchando en la radio. Anteriormente también los escuchaba en las radios anteriores, pero igual comparto con ustedes 11 años de estar en mi trabajo. Entonces me han ayudado un montón y acompañado durante estos 11 años de labor y esa parte de mi vida. Que Diosito los siga bendiciendo grandemente a los tres, a Raulito, a Maya, a Francisco, y que nos acompañen muchos años más. Muchas, muchas, muchas felicidades.
1: Gracias, gracias por tus palabras. Un abrazote.
3: ¡Qué genial! Si se acaban de unir al programa, les contamos que hoy estamos cumpliendo 11 años de estar aquí en Romántica 105.3.
1: ¡Eso!
3: Encantados de pasarla bien, de conectar. Han sido 11 años de muchas cosas bonitas. También hemos tenido algunos momentos difíciles de manejar. Hubo una época donde Maíta se nos enfermó mucho. Si no era una cosa, era la otra.
1: Fue un año que creo que me intervinieron 2 veces. Y no, mi gente bonita, de una vez voy a aclarar. Nunca me he hecho una lipo. Ya hubiera querido yo hacerme una.
3: Se hizo los labios y todo.
1: Aguante. No, yo soy
3: imagina, Maya María.
1: Trompudita de nacimiento.
3: Pela. Eso dice su marido.
1: Ay, grosero. No, nunca me he hecho la lipo. Nunca me he hecho nada así de mi cuerpo. A veces dan ganas, pero siento que soy muy miedosa. No, no, no me lo haría. ¿Qué fue lo que me pasó, Chempo? Me dio endometriosis.
3: La operaron de no sé qué cosa. O sea, me después dio tuvo que ser otra vez. Tuvo 2 operaciones seguidas, casi.
1: ¿Se recuerda que hubo un tiempo que venía aquí como con una cosa para mi espalda?
3: Fajada.
1: Y luego, pero con aquí.
3: Bueno, luego se quitó tamañito, Maya María. Sí. Oigan, hubo un momento en la vida del Goido.
1: Hasta quitó la música.
3: Yo recuerdo que mi amigo, el
1: esto
3: Goido.
1: Nunca lo hemos dicho.
3: Espéreme, no lo hemos dicho.
1: No.
3: No hemos dicho.
1: No.
3: ¿Y puedo decirlo?
1: ¿Ya qué?
3: Ya, miren, pues.
1: Pero empiece desde cómo empezó.
3: Miren, pues, la Che Goida tenía muchos dolores de espalda. Muchos.
1: Pero que no se me quitaban con
3: no
1: nada.
3: No se le quitaban y fue a hacer miles de cosas.
1: Medicamentos, masajes, ajá, de todo.
3: De todo. De pronto un día estaba yo tomándome un café con el Goido y recuerdo verlo que le dio un escalofrío. Y yo, che Goido, ¿qué pasó? Y me dice, no sé, pero siento que algo fuerte pasó. Horas después nos enteramos que Maya María acababa de decidir con su doctor, ajá, que se iba a quitar el tamaño, un poquito del tamaño
1: de las boobies,
3: porque estaban muy grandes.
1: Fíjense que yo nunca, y les voy a decir que yo viví un duelo por eso.
3: Piensen en el Goido, Maya María,
1: no.
3: ¡Qué duelo el suyo! Oigan, el Goido sigue con una cuenta, una deuda enorme en Cali, tratando de entender el porqué de la situación. Yo como amigo, ¿qué le digo? ¿Qué le digo?
1: Fíjense que hubo un momento, es la primera vez que hablamos de esto porque yo nunca lo había
3: pobre
1: dicho,
3: Chegoido,
1: pero este, en los 11 pobre años Chegoido lo dice. Fíjense que, por ejemplo, yo estaba hablando tranquilamente, ajá, yo regularmente me siento recta, ¿verdad? Con mi espalda recta. Y de repente yo podía sentir que sin que fuera mi voluntad, mi cabeza se iba hacia abajo. El peso del busto estaba venciendo todo lo demás. Y mi doctor me envía con otro doctor y entonces fue cuando me dijeron estas palabras: sus cervicales están comprometidas.
3: Es cierto.
1: Ya esto se le puede transformar en todo el asunto. Y la opción que me dieron fue la operación de reducción de busto.
3: Yo recuerdo decirle al doctor, pues mire, entiendo que las cervicales estén comprometidas, pero la Goida está comprometida con el Goido desde hace años. ¿Y dónde esto, queda esa responsabilidad?
1: Y en esto no habíamos quedado. Bueno, fue...
3: Este Goido desde entonces no es el mismo. Yo veo a ese hombre esforzarse, ponerle ganas, pero dice, ¿sabe qué me dice? Siento que tengo un vacío, que algo me falta.
1: Acuérdese que fue aquel mismo que le enseñó las canciones.
3: Sí, cabal, tengo, quiero una novia pechugona, fue la canción que él me enseñó.
1: Pues la tuvo por algún tiempo.
3: El hombre era feliz. ¿Saben cómo se siente? Como cuando expulsaron del paraíso a Adán y a Eva. Así me
1: ay,
3: dice que se siente,
1: no,
3: María
1: qué María. Cosa. Pues fíjense, muchis que sí, me tuve que hacer, no fue tan drástica, pero la recuperación me costó un montón. ¿Se recuerda que yo le mandaba fotos de la herida que tenía abajo?
3: Sí, sí, sí. Oye, Goida, de 1 a 10, ¿cuánto se quitó? ¿2 o 3? ¿O la mitad?
1: No, la mitad no. Así es, Goida, tampoco.
3: ¿Pero sí o qué? ¿Un 3?
1: No, sí, lo que el médico me indicó.
3: No tiene claro cuánto.
1: No tengo claro.
3: Voy a preguntarle cuánto. Algo. Tiene medidas.
1: Pero, él tiene medidas. Oiga, pues, hola, fue amigo. Lo que el médico me indicó.
3: Más o menos.
1: ¿En función de qué? Ajá. En función, claro, de mi columna.
3: Ah, claro, sí.
1: Ay, no, ah, ¿por qué estamos hablando de esto y tan temprano?
3: No, perdón. Sí, no, perdón. Sé que toqué un tema muy fuerte, amigo.
1: Ay, no.
3: No, ¿sabes qué? No te llamé. No, ahora en silencio, amigo. No hay problema.
1: Qué cosa.
3: Gracias, yo también.
1: Ya, Chempo, ya.
3: Adiós.
1: Ya, Chempo, ya.
3: Manda, ¿qué pasó?
1: Qué cosa.
3: Perdón, toqué fibras.
1: Pero les voy a decir algo, mi gente linda. Un endometrioma, este asunto, creo que hubo otra también. Ah, Goido, la del riñón.
3: ¿El riñón?
1: La del riñón.
3: Es que miren, carácter, de veras.
1: No, hombre, eso es otra cosa, el hígado.
3: Ah, sí, el hígado.
1: Ni que me enoje con los riñones, oye. Ay, ay, ay.
3: Es otro nivel.
1: ¿Saben una cosa? O sea, pasamos... Luego usted también se operó su nariz.
3: ¿Pero fue acá?
1: Sí, claro.
3: ¿Fue aquí?
1: Sí, fue aquí.
3: Ah, bueno, pero miren, yo a la semana aquí estaba.
1: Mentira. Se echó 15 días.
3: Obvio.
1: Pero es que no es tan... No es tan fácil la recuperada, Chempo, ¿verdad?
3: No,
1: de ninguna operación.
3: Para nada.
1: De ninguna operación.
3: Pues me gusta que en esta celebración de 11 años estemos hablando de sus boobies, Maya María.
1: Y de sus narices. Oigan, cuando este patojo salió de la sala de emergencia, que yo estaba ahí, salió temblando y a mí me dio cosa, yo me puse a llorar.
3: ¿Y por qué anda contando estas cosas?
1: Ay, mire, ¿con qué boca me puede reclamar que yo cuente cosas de
3: su vida?
1: Una
3: cosa es hablar de su lipo.
1: A la gran, no, nunca me dices.
3: De sus labios.
1: Muchos de ustedes se harían una lipo o se harían una... ¿Saben que si no me haría?
3: ¿Qué no sería, Maya María?
1: La abdominoplastia.
3: ¿Sabe que creo que la gente ya no se la está haciendo? Porque ahora con las inyecciones...
1: Ah, ya pues... pero
3: pues es otro camino, ¿no?
1: Miren, pero no queda uno como muy aguadito, diría.
3: De, si se hace la lipo.
1: Sí, no.
3: Ah, del otro.
1: Con la inyección.
3: Creo que hay que hacer ejercicio, es una combinación, ¿verdad? Que no todo el mundo la hace.
1: Les voy a decir por qué no me haría la abdominoplastia. Porque
3: ¿por qué?
1: Tengo algunas de mis amigas que me han dicho que es durísima en la recuperada. Y yo de verdad soy muy chillona en el dolor físico.
3: Pero mira, lipo le quedó súper bien, María.
1: Ay, Dios
3: mío. Le quedó súper bien.
1: No lo aguanto.
3: Aloncho, de veras. No, mire, ¿cómo se llama? Vamos a poner Power, ¿cómo se llama?
1: ¿Qué?
3: Power. Puerto Rican Power.
1: Tu cariñito, Puerto Rican Power.
3: Tu cariñito.
1: Qué chilero.
3: Familia.
1: Alguien preguntó que 11 años aquí, ¿cuánto tiempo juntos? Desde el 2011.
3: Desde 2011.
1: 12, 13, 14, 15, 16, 17,
3: 18. Sí, 20, ¿cuánto 20, tiempo 20, estuvimos 20, juntos 20, antes de entrar a Mía?
1: Tenemos 15 años juntos, Chempo.
3: 15 años, ¿verdad?
1: 15 años juntos.
3: Ahí está. Hoy estamos celebrando 11 años juntos a través de Romántica 105.3. Y queremos hacerlo con ustedes. Vamos a sacar llamadas telefónicas a ratito,
1: Maya. Súper, sí, hagámosla.

0: Oigan, son las 6 de la mañana con 50 minutos. Queremos mandarle un abrazo a todos los niños que hoy están terminando colegio. Hoy jueves muchos chicos están terminando colegio.
1: ¡Qué alegre!
0: Y de pronto, entre tanto mensaje que nos han enviado por el 11 aniversario de Despierta, no.
1: Está poniendo freno al colegio. ¡Se acabó!
0: Se acabó por un tiempo el cole.
1: Oigan, gracias a todos los patrocinadores que nos han acompañado durante estos 11 años, a Frenos de García, gracias y por tratar también a nuestra gente despierta cuando llegan a las tiendas.
0: Sí, Gabs dice, buenos días, guapos. Feliz aniversario, yo los escucho desde Mía. Y sí recuerdo cuando vi el comunicado, me puse triste, porque siempre han sido mis compañeros en el tránsito. Y pues en Romántica ya nunca me fui. La razón principal por la que yo los he seguido es por la admiración que le tengo a todos, pero principalmente a Francisco. Hay algo en esa voz que me invita a quedarme, que nos hace sentir como cercanos. Con todo el cariño del mundo a Raúl, a Maya, pero a mí sí me hace falta Francisco. Ay, tan linda, gracias Gabs por esas palabras. Pero que Dios los bendiga. Un brindis por todos los años que vienen. Los quiero mucho.
1: Gracias
0: por acompañarme todos los años. Gabs, qué lindas palabras, gracias, de todo corazón.
1: Gracias.
0: Cristel dice, vamos a ver, ¿pueden saludar a la promo 2031? Hoy salen de sexto primaria del Liceo de Guatemala, en especial al grupo del recreo. Los papás y los niños los escuchamos todos los días. Podría ser antes de las 6:45, ojalá. Feliz aniversario para ustedes, Cristel. Un abrazo a toda la promo 2031, en especial al grupo El Recreo.
1: ¡Se acabó la primaria, chicos! ¡Qué alegre!
0: Nadia Jiménez dice por acá, buenos días a los mejores locutores del mundo mundial. Ya no recuerdo exactamente cuándo empezamos a escucharlos. Mis hijos dicen que es de toda la vida. Ellos tienen 15 y 11. Recuerdo que Maíta estaba hablando y me pareció tan interesante y atinado. Y luego Francisco dio su aporte y dijo que, y dije, qué buen programa, con sentido. Nos queda. Ese es otro programa.
1: Ay, ya.
0: Vaya manía. Y dije, qué buen programa, nos quedamos por eso, por lo divertido, por lo entretenido, por lo positivo, por todo. Son los mejores. Saludos a Gabriel y Fernando, que hoy es su último día de clases de tercero y quinto primaria.
1: Gabriel y Fernando, qué alegre que hoy es su último día de clases.
0: Yo los escucho. Hola, buenos días. Yo recuerdo que los escucho desde que operaron a Panchito de la nariz. Y no estoy mal, dice.
1: Ajá.
0: ¿En serio, Luisa? ¿Esa es tu referencia?
1: Esa es. Usted era dramático.
0: Ah, sí, perdón, pero uno tiene sus sentimientos, Maya María. Aquí dice, vamos a ver.
1: Ahora es chatío. Chatío.
0: Feliz aniversario. Quiero agradecerles por acompañarnos cada mañana y llenarnos de energía, alegría y buenos ánimos para empezar el día. Los escucho desde Mía y aunque hubo un tiempo en el que dejé de escucharlos, me alegra haberlos vuelto a encontrar en Romántica. Aunque no escriban muy seguido, quiero que sepan que soy una fiel oyente y que disfruto muchísimo de su programa. Gracias por hacer que cada mañana sea más bonita con su compañía, su buena vibra y esa alegría que transmiten a través del tránsito, dice.
1: Muchísimas gracias y gracias por estar con nosotros, de verdad que sí.
0: Por acá dice, vamos a ver, bueno, aquí hay una nota de voz. Hola chicos, les deseo feliz aniversario. Acabo de hacer la relación. Permíteme un segundo, por favor. Aquí estoy. Después de todos estos años, de que cuando los volví a encontrar, yo también acababa de empezar a trabajar en donde estoy trabajando ahora. Y por eso es que tengo también 11 años de trabajar.
1: Ahí. Mire, hay mucha gente que empezó su trabajo, o por lo menos un par ya, que empezó su trabajo justo cuando nosotros empezamos este. Y tienen 11 años de escucharnos. De verdad que les agradecemos tanto.
0: Carla María dice, felicidades, amo a Maya con el alma. Francisco, también te amo con el alma, son muy especiales. Y gracias por Radiola, qué rico ahora escucharte en las noches. ¿Va a haber Arjoneando? Tú quédate pendiente.
1: Pues sí.
0: Quédate pendiente. Y gracias por escucharnos desde siempre.
1: Gracias por tus palabras, de verdad. Valoramos muchísimo que se den el tiempo de mandarnos palabras lindas. De verdad que sí.
0: Conocí a Francisco en Arjoneando, de ahí a los dos con Maya en Mía. Luego se me desaparecieron, encontré Romántica y me gustó el tipo de música. Y luego, ¡rácatelax! Aparecen ustedes dos. acompañándome a mi trabajo. No escribo, pero siempre estoy.

0: que los escucho por su esencia y que nos hacen parte de ustedes. Bendiciones. Bueno, ya inicio labores, no puedo escucharlos. Muchas gracias por estos años, dice Diana.
1: Abrazote, gracias. Mire, nuestra foto cuando cumplimos 8 años.
0: 8 añitos. Ajá. Recuerdo muy bien esa foto donde nos la tomamos.
1: Sí. Estábamos grabando, ¿se acuerda?
0: Estábamos grabando. Sí. Gracias de todo corazón, familia. De verdad. Vamos a ir con música. Y ya regresamos con más. Vamos a sacar llamadas al aire, ¿sí?
1: Me encanta.
0: Vamos a sacar llamadas al aire. Porque hoy el programa es escucharlos, sobre todo a ustedes, que son los culpables de que nosotros lleguemos a 11 años aquí en Romántica 105.3.

0: Bueno, pedacitos de mi alma, nuestros patrocinadores, as always, tienen regalos para la gente despierta. Pero, oigan, no cualquier regalo, Maya María.
1: Bueno, hay un patrocinador que ha estado con nosotros hace bastante rato ya, Chempo.
0: ¿Serán los 11 años casi? ¿O 10?
1: Tal vez unos 10. Voy a revisar en los archivos.
0: Sí.
1: Pero sí sé que desde que vino llegó para quedarse. Y le agradecemos hoy a cada patrocinador lo lindo que ha sido con nuestra gente despierta.
0: Sí.
1: Y la Iray ha sido uno de esos patrocinadores que ha hecho de Despierta su casa. ¿Verdad? Es verdad.
0: Y lo agradecemos un montón. Hay gente que piensa que usted y yo tenemos acciones.
1: Ojalá, en la Peter. Deberíamos platicar. Oigan,
0: la verdad es que es una marca que queremos un montón y que disfrutamos un montón.
1: La Ilay ha hecho de Despierta su casa y Despierta ha hecho de cada restaurante de la Ilay la casa de la gente despierta.
0: Es cierto.
1: Y hoy se unen a la celebración dándonos unos vales de su platillo favorito, Francisco Chinchilla.
0: Poito Chensi.
1: Totalmente.
0: De verdad.
1: Sí, pero les voy a decir. Ajá. Es el combo familiar Chensi. Eso es lo que se va a ganar nuestra gente hoy.
0: Vamos a ver.
1: Pues los que ganen, ¿verdad?
0: Vamos a sacar una llamada al aire. Vamos a hacer tres preguntas. Obviamente hay que responder las tres preguntas.
1: Sí.
0: Para poder ganar. Así que prepárense porque vamos en un ratito.

0: Bueno, familia, vamos con la primera llamada al aire. Oigan, recuerden, vamos a hacer tres preguntas que la gente despierta conoce. Si responden las tres preguntas, se llevan su pollito chensi de la Ilai, ¿de acuerdo?
1: Qué rico.
0: Ok, el teléfono es 22-68-04-37.
1: Ajá.
0: 22-68-04-37. Está sonando el teléfono. Recuerden, tienen que responder a las tres preguntas. ¿Aló? ¿Puedes bajarle volumen a tu radio, por favor?
2: Listo.
0: Ahí está. ¿Cómo te llamas?
2: Marta.
0: Martita, bienvenida. Qué gusto saludarte. Martita, vamos a hacerte tres preguntas. Si respondes a las tres preguntas, te llevas tu pollito chensi. ¿Está lista?
2: Lista.
0: Primera pregunta, Martita. Menciona una persona, además de Raúl, Raúl no cuenta en esta pregunta, que haya estado con nosotros en cualquier etapa del programa. Cualquiera de las personas. Ay, vamos con alguien más en línea. Esa es la primera pregunta.
1: Primera pregunta. Ahí está, siguiente llamada. Buenos días. Hola, hola. ¿Están ahí mis vidas?
0: Vamos con alguien más.
1: Vamos con alguien más.
0: La pregunta ya la tienen. Menciona a una persona, además de Raúl, que haya estado en este programa acompañándonos. Ajá. En alguna etapa del sí. programa.
1: Buenos días, ¿quién está por ahí?
3: Hola, buenos días, mi nombre es Maya.
1: ¡Maya!
3: Sí.
1: ¡Tocaya! ¡Hala! Sí. Esto para mí es un sí, acontecimiento.
0: Es cierto.
1: ¡Ay, ya ganó! Solo por llamarte, como yo, todo mentiras. Bueno, Maya, bienvenidísima al único programa en Guatemala que tiene una tutocaya.
3: Felicitaciones por este aniversario. Ay, los oigo desde casi que desde el principio.
1: Gracias, Maya, gracias. Oye, ya Francisco dio la primera pregunta.
0: Menciona nombre, a una persona, además de Raúl, que haya estado con nosotros en el programa.
3: Paola.
0: La Paola.
1: Paola, sí, súper sí, sí. bien.
0: La Paopolita.
1: Bueno, Maya, sí. acabas. Ah, no,
0: no,
1: son
0: Maya
1: dos
0: María.
1: Preguntas. Perdón,
0: son
1: perdón,
0: tres.
1: Son tres preguntas.
0: Ahora usted va a hacer la segunda, okay. Maya María.
1: A mí se me acaba de olvidar la mía. Permítame, ¿dónde la tenía? Dale usted la otra, dale usted la otra.
0: Ok, yo iba a hacer esta como la última porque es la más difícil.
1: A
0: pero
1: ver.
0: La vamos a hacer.
1: A ver.
0: A ver. ¿Cómo se llamaba el programa antes de llamarse Despierta? Tiene que ver con la palabra. ¿Cómo se llamaba el programa antes de llamarse? Te lo voy a poner así, solo Despierta.
1: Francisco lo dijo cuando empezó el programa.
3: Sí, estoy tratando de recordar.
1: Ajá. Ay, Maya,
0: Mayita, un queremos. Abrazo para ti. ¡Ah! Vamos con, esta sería la primera pregunta para la persona que viene ahora,
1: pues
0: ¿no?
1: Pues sí, sí,
0: ajá.
1: Sí, sí, sí.
0: Aló, ¿quién habla?
4: Hola, habla María Silvia.
1: María Silvia, qué lindo tu nombre.
4: Sí.
0: María Gracias. Silvia, bienvenida. ¿Cómo se llamaba el programa antes de llamarse Solo Despierta?
4: Gente Despierta.
0: ¡No!
1: ¡No, María Silvia!
0: ¡No! Oigan, lo estoy diciendo, ¿cómo se llamaba el programa antes de llamarse Solo Despierta? Aló, ¿quién habla?
5: Hola, buenos días, soy Anthony.
0: ¡Anthony!
1: Hola, Anthony.
0: Anthony, lo conocemos.
1: Anthony, ¿cuál es tu apellido?
5: Simón.
1: ¿Vos qué suerte tenés, Anthony?
5: Sí, va.
1: Sí, va.
0: Anthony.
1: Anthony,
0: ¿cómo se llamaba el programa antes de llamarse Despierta?
5: Si no me recuerdo, creo que Chempo dijo ahorita, buenos días, Despierta.
1: ¡No! Anthony, se te acabó la buena suerte, sí, mija.
0: Che Anthony siempre te sí, contesta bien.
1: Sí, sí, sí. Pero el Che Anthony siempre logra.
0: Llamada.
1: Llamada. Buenos días, ¿quién está por ahí? Tutú.
0: Sí.
1: Fue Tutú.
0: Oigan.
1: Tutú, nadie como Tutú.
0: ¿Cómo se llamaba el programa antes de solo ajá. llamarse Despierta?
1: Buenos días, ¿quién está por ahí?
6: Buenos días, Javier López y Gilda de López.
1: Eso.
0: Los
1: López. López. A ver, a los López, la pregunta, ¿cómo se llamaba este programa antes de llamarse Solo Despierta?
6: Despierta tu recuerdo.
0: Muy bien. Primera pregunta, contestar.
1: A ver, siguiente pregunta, lo que usted hace la tercera. Ajá. Bueno, siguiente pregunta.
0: Okay.
1: Menciona el nombre de algún invitado, no persona que haya trabajado aquí, no entrevista de patrocinador, no. Algún invitado, artista, persona que hayamos tenido aquí en Despierta.
0: Ah, caray.
6: Ahorita me dice mi esposa.
0: A ver, platique con la esposa. Los López en reunión.
1: A ver, reunión de los López.
6: El de la sabrosona.
0: Jorgito Beteta.
1: Yo le iba a preguntar, ¿y cómo se llama?
0: Jorgito.
1: Jorge Beteta, dijo ahorita. Sí, está bien, está bien.
6: Y aparte quiero aprovechar el momento, quiero felicitarme porque hoy también es mi cumpleaños.
1: ¡Ay, qué lindo! Ahí está.
6: Gracias, gracias.
0: Entonces la tercera pregunta va a ser bien difícil.
6: Oh, hombre.
0: La tercera pregunta es, ¿en qué año el señor López nació?
6: En 1973.
0: ¡Eso!
1: Bueno, señor López, cumpleañero, acabas de ganar, gracias a la Ilai, tu combo familiar Chensi, así que por favor te pedimos que no vayas a colgar. Quédate ahí en línea porque vamos a tomar tus datos. No vas a colgar, no vas a colgar. Chempo, haga lo suyo.
0: ¿Qué pregunta más difícil la que hicimos al final?
1: La de 1973 estaba como que muy difícil.
0: Yo dije que no iba a saber la respuesta, pero me arriesgué. Ok, amigo, no vayas a colgar, por favor. Vamos a tomar tus datos en este momento, ¿sí? Muy bien.

0: Hoy estamos de aniversario. 11 años con ustedes, gracias.
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0: damas y caballeros, no tiene el traje, pero parece. Es más, si le pregunto, tal vez va a decir ¡jo, jo, jo! Porque trae muchos regalos, Maya María.
1: Señora Claus.
0: Si señora Claus. Oigan, una vez Maya María, en un evento muy especial, la prepararon, la maquillaron como la señora Claus. Se miraba preciosa. Pero ¿saben qué vi yo? Y me encantó. Que cuando la persona que hacía el maquillaje, que es un experto en maquillaje, yo no vi cuando empezó, vi cuando empezó el proceso, pero luego me fui. Cuando regreso y a Maya la habían preparado como la señora Claus, y la veo, veo a su mamá. Vi a su mamá y fue tan lindo, fue como, ¡ah, Aloncho, se ve igual que su mamá! Entonces me di cuenta que el trabajo del maquillista fue tan increíble,
1: sí, fue increíble.
0: Que le enseñó Maya María un poco cómo va a ser su rostro en unos años.
1: Y saben una cosa, que hubo un tiempo en que mi mamá se dejó las canas. Y como mi peluca era blanca de señora Claus, ajá, era... ¡qué cosa!
0: Fue hermoso ver cómo nuestros padres están en nosotros, aunque a veces parezca que no.
1: Sí, así es. Aunque uno piense, no
0: que
1: me
0: no,
1: parezco tanto.
0: No me parezco tanto.
1: Ajá.
0: Pero me quedó grabado y fue un momento bien hermoso verla yo, Aloncho. ¡Mírese! ¡Es su mamá!
1: ¡Qué lindo, qué lindo! ¡Qué bonito evento ese! Bueno, seguimos disfrutando nuestro aniversario número 11 y le damos gracias también a nuestros amigos de Van Rural que han estado mucho tiempo con nosotros también. 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
0: Muy bien. Vamos con otra llamada al aire.
1: Otra llamada al aire.
0: Al número de teléfono.
1: Por cierto, los López ya recibieron
0: su
1: regalito.
0: Vamos con alguien más. Recuerde que son 3 preguntas. Si usted responde a la pregunta, tiene derecho a la segunda. Si responde bien a la segunda, puede ir por la tercera. Si falla, va alguien más.
1: Así mismo.
0: ¿Quién está al aire? Aló.
1: Hola.
2: Hola.
0: ¿Quién habla? ¿Cómo te llamas?
2: Silvia Martínez.
0: Silvia, bienvenida. Silvita, lista para responder a las preguntas y ganarte. ¿Qué se va a ganar, Maya María?
1: Bueno, se va a ganar, ahorita te digo, es que se me olvida el nombre, pero es grandote.
0: A ver.
1: Te vas a ganar el combo familiar Chensi en Lai Lai.
0: Cállese la boca, el combo.
1: Sí, el combo completo.
0: Muy bien.
1: Qué rico.
0: ¿Cómo es que te llamas, amiga mía?
2: Silvia Martínez.
0: Silvia. Uh-huh. Ok, primera pregunta, Silvia. ¿Cómo se llama la radio en la que estuvimos antes de estar en Romántica?
2: Mía.
1: Muy bien.
0: Muy bien.
1: Segunda pregunta.
0: Ajá.
1: En esa radio, en el programa en donde estábamos, ¿con quién locutábamos?
2: Con Fernando, don Fernando.
0: No, muy bien. Tercera pregunta. ¿Cómo se llamaba el programa que hacíamos con don Fer?
2: Ay, no me acuerdo,
1: ay,
2: no puede ser, se me olvidó.
1: ¡Ay! ¡Lo sentimos! ¡No puede ser!
0: Así, Maya María.
1: No me hagan esto.
0: De veras.
1: Se me sube el colesterol.
0: ¡Aló!
1: ¡Hola!
2: ¡No puedo creerlo!
1: ¿Cómo estás?
2: ¡Entró la llamada!
1: ¡Ay, Dios mío, mira!
0: Bienvenida.
1: Ay, ¿cómo te llamas?
2: Elizabeth.
1: Elizabeth, cuesta mucho encontrar, lograr llamada, ¿verdad?
2: Uy, sí. Ay. Es un atentado.
1: Ay, Elizabeth, qué alegre que lo lograste. Bueno, vamos a partir de la tercera pregunta.
0: Sí, claro.
1: ¿Cómo se llamaba el programa anterior en donde nosotros participábamos?
2: Arriba, corazones.
1: Siguiente pregunta.
0: Muy bien. Así se llamaba el programa de la mañana. ¿Cómo se llamaba mi programa en la noche?
2: ¿Arjoneando?
0: Sí, sí, era una parte.
1: Te la vamos a dar. Sí, está bien.
0: Muy
1: está
0: bien.
1: Bien.
0: Y tercera pregunta.
1: Tercera pregunta.
2: Ay.
1: A ver.
2: Una
1: fase. Está difícil.
0: Esa no me llamaría, de veras.
1: Poquito. La hago y miramos.
0: ¿Cuándo me salió bigote? Es la siguiente pregunta, de veras, Maya María.
1: A usted nunca.
0: Ahí está.
1: Está bien fácil.
0: Esta pregunta, a ver, esta pregunta es para gente conocedora, ¿de acuerdo? Allá sí. Cuando estábamos en...
1: Yo también tengo una para conocedores.
0: Ah, allá cuando estábamos en Mía, la Aloncho hacía otro programa en otra radio.
1: ¿Es verdad?
2: El de con Carolina Alcázar.
0: Ajá.
1: ¡Ay, ahí está!
0: Yo creo que ya contestó.
1: Ya contestaste.
0: Claro. La mujer de hoy, sí. Claro que sí.
1: Lindo, oye, nuestro paso, oye, por...
0: Oye, sabes bastante, amiga.
1: Por RCN, muchas gracias.
2: Yo los escucho. Son contadas las veces que no los he escuchado. Solo por razones de fuerza mayor. También. Pero de ahí ustedes están todas las mañanas conmigo.
0: Qué hermosas palabras.
1: Linda que sos.
2: Mira, de verdad que sí, de verdad que sí. Las otras preguntas las sabía súper fácil. qué emoción.
1: Ay, mi niña linda, por favor, primero gracias por tus palabras, por tu cariño, por tu fidelidad todo este tiempo en la sintonía. Segundo, no vayas a cortar, déjame tomarte tus datos porque ahorita mismo te mandamos tu premio.
0: Primero usted.
2: Yo acabo de empezar el curso de Hablando Bien en Público con Francisco, estoy súper emocionada.
1: Ahorita acabas de empezar.
2: El sábado pasado.
1: Ay, qué alegría, te va a ir súper bien, vas a ver, te va a ir, ay. Tú ya lo haces increíble.
0: ¿Ya practicaste los de Estrabalenguas?
2: Sí.
0: Ah, va.
2: Sí,
1: pero mira, bastante. Lo haces increíble. Y no sé si te estás dando cuenta, pero le estás hablando súper lindo a miles
0: de personas. A miles de personas.
2: Oh, muchas gracias.
0: Qué bonito.
2: Parte de mi vida. Ustedes
1: gracias. No cuelgues.
2: Pero son mis amigos.
1: Tan linda, sí lo sabemos. Tan bella. No cuelgues, por favor. Ya tomamos tus datos.
0: Aloncho, agarra el teléfono, Aloncho. De veras, Aloncho, parece nueva, de veras. Ahí. ¿Ya?
1: Hola.
0: Ahí estamos.
1: Hola.
0: Ahí está. Vámonos a la pausa. Ya volvemos con más en el aniversario número 11 de Despierta.

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0: buena está la canción de Ricardo Arjona y el grupo Firme. Amor, factura. Permítame su micrófono, llama a María.
1: La última vez que revisé los números de la canción iba por millón por día.
0: ¿De visualización?
1: El día número 10 tenía 10 millones de vistas.
0: ¡Qué alegre! Y va para México a llenar, ya llenó una vez el Estadio Banorte. Todos sabemos que es el Azteca.
1: Ay, el Azteca.
0: El Azteca, ya lo llenó una vez y va por el segundo.
1: ¡Qué alegre! ¡Qué bueno! Alegre.
0: Llenar el Azteca, Maya María.
1: ¡Qué niveles, verdad!
0: El Azteca es uno de los estadios, es el estadio que la gente pedía que fuera la final del Mundial por ser como muy impresionante.
1: Evidentemente, Arjona ya hizo historia. ¿Cómo lo vivirá él? O sea, ha hecho historia y ha roto récords de historia como cantautor guatemalteco muchas veces.
0: Exacto.
1: Y más allá de eso. ¡Ay,
0: puede
1: qué lindo!
0: Leer la historia que acabo de subir, pero póngale el dedito que si no se va a la historia, Maya María.
1: Mañana gran estreno, 6 de la mañana. Goidos, buenos días.
0: Así se iba a llamar el programa.
1: Ay, ajá. Hace 11 años. ¡Ay, qué lindo, qué lindo! ¿Me etiquetó?
0: No, ¿verdad? Fíjese, etiquetea la señora con la que yo hacía radio allá AM en. En Salamá.
1: En Radio AM. Ella era bien buena.
0: Ella
1: onda.
0: Era muy buena gente.
1: Sí.
0: Si consigo su cuenta, la etiqueto.
1: Estoy muy linda ahí. Acababa casi de tener a Bubu, ¿verdad?
0: Métela. Todavía tenía sus boobies completas.
1: ¡Qué vaya bruto María. Ese! ¡Ya cállese!
0: ¿Cómo me dijo?
1: ¡Ya siéntese, señor!
0: ¿De veras?
1: ¡Bruto! ¡Tenga!
0: En nombre de Chegoido.
1: ¡Qué bruto, de verdad!
0: Espere, ¿tenemos una. ¿Qué? ¿Tenemos una manifestación? Espéreme. Ay, espéreme, ¿qué?
1: ¡Un bloqueo! ¿Qué? Lo que debería darle es un bloqueo.
2: ¡El Goido está manifestando! ¡Hola,
1: Goido! ¡No ya.
2: Te entiendo, amigo!
1: Yo te entiendo.
2: Está bloqueando el camino, María.
1: ¡Qué cosa!
2: ¡Sí! ¡Dos juntas,
1: pegateros! ¡Qué barbaridad!
2: Perdón.
1: Mi gente linda, yo nunca había hablado de esto al aire.
0: ¿De qué, Maya María?
1: Aquí este hombre.
0: ¿De qué, Maya
1: María? Verás que es más salido
0: de
1: que
0: sus
1: el fustán de su tía.
0: Oiga, ¿de verdad la gente no sabía que usted se había hecho una reducción de busto?
1: Chempo, eso era algo que yo elegiría, si lo iba a decir o no.
0: Juela, una disculpita.
1: Bueno, habrán cosas que usted no ha dicho que yo ahora siento la libertad de poder
0: decir,
1: comunicar.
0: Mire, la venganza. ¿Qué diría su pastor sobre la venganza?
1: Mi pastor me apoyaría.
0: Hijo de su
1: ahora, el chapulín, si no, diría, la venganza nunca es buena.
0: Hola, ¿puedes saludar a Flor Rosales, mi esposa, por su cumpleaños, que le deseamos la pase súper bien y que desde el cielo también le desea felicidades nuestro hijo mayor? Dice, un abrazo para ti. Feliz cumpleaños, Flor Rosales. Qué lindo tu nombre.
1: Su tía.
0: Oiga, ¿de verdad la gente no sabía que usted se había hecho una reducción de busto?
1: Chempo, eso era algo que yo elegiría, si lo iba a decir o no.
0: Juela.

0: Qué lindo tu nombre. Flor Rosales.
1: ¡Lindo!
0: Ajá.
1: Del
0: jardín.
1: Campo.
0: Del campo. Panchito, qué salido. Yo no sabía que la
1: Gloria
0: no había contado.
1: Bueno, ya.
0: Júreme que no había contado.
1: Permítame un momentito. Se acabó el tema, señores. ¿Está claro? ¿Está claro, Chempo? ¿Está claro, gente despierta? Se acabó.
0: Muchas gracias por el saludo a algunos de los chicos de la promo 2031. Sí lograron escuchar su saludo.
1: Ay, qué
0: sobre
1: bueno.
0: Todo el grupo de
1: El del recreo, los que terminaron la primaria.
0: Aquí alguien más dice, vamos a ver. ¿Qué onda con Francisco preguntando por la tarea? ¿Qué tarea?
1: A ver.
0: ¿Qué tarea? Leo, que mandó el nombre arriba corazones, dice. Dice, hola chicos, feliz aniversario, qué alegre estar compartiendo con todos ustedes. Yo los escucho desde Mía, aunque a ti, Panchito, te escucho desde Alfa.
1: Sí, pues.
0: Ay, Alfa, la radio para sentir. ¡Qué bonito! Carlita Moscoso mandó una nota de voz, vamos a escucharla. Venga, Carlita. Mientras tanto, nos cambiamos de computadora. Yo aquí haciéndome un queso.
1: ¿Cuántos siguen tarareando en su mente? Amor, factura.
0: Sí, qué buena.
1: Sí, yo sigo ahí.
0: Muy bien.

0: Hola, hola, buenos días. Qué genial estar celebrando con ustedes 11 años de Despierta. Ustedes saben que los admiro muchísimo, les tengo increíble respeto como profesionales, locutores, psicóloga, etcétera. Pero sobre todo admiro muchísimo su relación de amigos. Gracias por ser parte ya de mi familia, porque todos sabemos quiénes son. Ustedes son referencia de muchísimas cosas. Ya empezamos a decir, como dice Francisco, como dice Maya, o algunas veces incluso ya también, eso que dijo Raúl, entonces ya son parte de nuestra vida, no solamente de una rutina, sino de la vida en general. Feliz aniversario y que vengan muchísimos más. Por cierto, Carla Moscoso por aquí.
1: Gracias, Carlita. Un abrazo.
2: Hola chicos, buenos días. Feliz aniversario. Cuando volvieron a la radio lo sentí como un regalo especial. Fue el día de mi cumpleaños. Los abrazo fuertemente. Gracias por ser parte, ser una gran guía, consuelo, esperanza, alegría para mi vida. Aquí siempre se ríe y se llora. Sigan adelante, los admiro y respeto profundamente. Juliana, ¿hoy es tu cumpleaños entonces? ¿Hoy es tu cumpleaños?
1: ¿Eso sí, Juli?
2: ¿Nos puedes confirmar? Porque por lo que veo acá, lo intuyo, pero ¿me puedes confirmar? Por favor, cuéntanos y así te celebramos. Dice Byron, 11 años escuchándolos. Feliz aniversario, Despierta. Noemí dice, Goidos, feliz aniversario, por favor, feliciten a mi hermano Pedro Luis, que celebra hoy un aniversario junto a ustedes, dice.
1: Ay, qué lindo, Pedro Luis, un abrazo genial para ti.
2: Buenos días, yo también casi no les escribo. Están cumpliendo aquí la edad de mi hijo y los escucho desde antes de que él naciera. Son parte de nuestras mañanas todos los días. Muchas gracias por este programa tan familiar, tan atinado, tan cercano y donde aprendemos mucho todos los días. Abrazos con muchísimo cariño para cada uno de ustedes.
1: Me encantaron las palabras que utilizaste para describir el programa. Muchas gracias por eso.
2: Goidos, feliz aniversario. Un abrazo para todos. Yo escuchaba a Francisco en las noches con Arjoneando. Luego encontré una bonita programación en Romántica y mi sorpresa fue encontrarlos juntos. Desde entonces los escucho todos los días y son mi mejor compañía en el tráfico, dice Jacqueline.
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2: Yo los escucho desde mía. Escuchaba a Francisco en las noches y un día me enteré que también hacían programa en las mañanas. Ahí me enamoré de la voz de Maíta, de Don Fer, y amaba Arriba Corazones. Yo sabía la respuesta, dice. Ahora, Panchito, feliz de poder escucharte en las noches en Radiola. Qué lindo proyecto, que también Dios lo bendiga y que cumpla muchos años. Amén. Gracias por ese saludito.
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4: Felicidades, Goidos. Gracias. 11 años, increíble. Yo los escucho desde que están en mí. Cuando ya no estaban en mía, se sentía como el día siguiente cuando ya no hay mundial. ¿Saben cómo se siente eso? Yo no se le sentía, no tenía sentido la radio. Y

0: Empecé a cambiar radios, emisora, emisora, para ver qué escuchaba. Y me pasé así varios días, meses, no sé cuánto tiempo fue la final. Y de repente escuché Romántica. Yo creo que esa radio antes no tenía locutores. Y así como que está bonita la música. Y de repente apareció Francisco hablando en la radio. Y yo no puedo creer. Y desde entonces pues estamos escuchando Romántica. Un abrazo, como dijo otra fiel oyente, nos acompañan día a día, cada día aprendemos algo nuevo, nos llevamos algo bonito en nuestro corazón, y siempre nos matamos de la risa, tan ocurrentes. Y por supuesto las fiestas. Que Dios los bendiga, y que cumplamos muchísimos años más. Yo también me siento parte de ese aniversario. Un abrazo.
1: Eres parte de ese aniversario.
2: Saludos, claro que sí, eres parte. Mire esta foto.
1: Ay, mire lo que pudo ser y no fue.
2: Lo que pudo ser y no fue.
1: Mándela, vamos a compartirla.
2: La voy a guardar aquí.
1: ¿Quieren ver el logo que íbamos a tener? Originalmente nos íbamos a llamar Goidos Buenos Días. Y teníamos el logo y todo. Ya estando acá vimos que la línea de Romántica en las mañanas tenía otro nombre que se quería mantener. Así que cedimos al nombre que teníamos, que ni lo conocía la gente. Y nos subimos al barco de Despierta Tus Recuerdos.
2: Sí, pero luego ya el programa tomó su propia personalidad y se quedó en Despierta.
1: Los escucho desde Mía y les voy a decir por qué me quedé con ustedes. Habiendo tantas plataformas para distraerte en el tráfico, los prefiero a ustedes. Quisiera que el programa durara todo el día. Miles de bendiciones se les quiere. Dice Héctor, amigo del Valle.
2: Gracias, Héctor. Qué lindas palabras. De verdad que sí. Y saben que yo personalmente lo agradezco mucho que venga de un hombre. No porque no haga lo mismo o sea valioso en la voz femenina, sino porque no es tan usual. No es tan usual, claro. Ajá, esa expresión.
1: Made, manda este mensaje.
3: Chicos, yo también soy del público que ustedes captaron en mí. Y recuerdo que en esos tiempos yo trabajaba en una empresa que nos tenía bus corporativo. Entonces el señor del bus era tan lindo que siempre me complacía colocando la radio. Y creo que hice que todo el bus se encantara de escucharlos a ustedes. Y ya sabían que yo solo me subía al bus y le decía: Don Isma, saluditos a Don Isma si me está escuchando. Por favor, póngame mi radio. Y él me los ponía a ustedes. Así que feliz aniversario.
2: Gracias, qué lindo. Y el señor del bus también, qué buena onda.
1: Y usted que no quería regalarles comidita hoy, mamá.
2: Qué barbaridad. De veras, con esa lengua puede partir cocos.
4: Muchas felicidades, Trío Dinámico.
1: Hola, Mario.
4: Igual, realmente lo sigo desde Mía y empecé también por escuchar Arjoneando con Francisco, que fue un programa buenísimo. De regreso de la universidad, ese era el programa que hacía desconectarse uno del relajo de la U. Y luego pues ya como lo han venido compartiendo, también escucharlos por las mañanas, también en compañía de Don Fede, era algo bien, bien chilero. Y de hecho, habían veces que en el bus, desde entonces no tenía carro, y pues el bus traía Mía y era genial. Era genial ver que mucha gente ya los escuchaba y asentía con la programación. Y pues qué rápido voltear al tiempo y decir que es cierto, sí. Son más de 11 años de escucharlos. Muchas felicidades, que Dios los bendiga y que sigan haciendo excelentes programas. Les saluda Mario Chang.
2: Gracias, Mario, un abrazote.
1: Está guardando todas esas fotos, ¿verdad?
2: Estoy guardando las que voy encontrando.
1: Ah, bueno, muy bien.
2: Ajá.
1: Dios les permita que cumplan muchísimos años más ayudándonos y guiándonos en este camino llamado vida. No saben el bálsamo que son para nuestros corazones. No los llamo porque los premios son buenísimos, pero no me sé las respuestas. Quiero conocer el logotipo que iban a utilizar. Dios los bendiga. Feliz aniversario. Ingresa a mi Instagram, ChinchillaFJ, o Aloncho ya lo compartió en el suyo.
2: Ahorita es que estoy viendo lo de
1: las fotos. Entonces dele. Entonces, miren, ingresen a mi Instagram. La historia está ahí de cómo era el logo. A mí me encantaba el concepto y el logo. Goidos, buenos días. Había una locutora a la que admiro un montón, que le molestaba que nosotros cambiáramos las palabras.
2: Tiempo.
1: ¿Qué?
2: Encontré nuestra primera foto aquí.
1: A ver.
2: Así venimos vestidos ese día, 15 de octubre del 2015.
1: ¿Esa fue la primera foto?
2: Esa fue nuestra primera foto. Esta la tengo que sacar.
1: Wow.
2: Espérese un momentito.
1: ¿Esa fue la primera foto?
2: ¿Cómo hago para saber si lo estoy haciendo bien?
1: Le está dando screen, ¿no?
2: Le estoy dando guardar foto.
1: Screen.
2: Sí lo estoy haciendo bien. No, sí lo estoy haciendo bien.
1: Pero mire, así.
2: Ya
1: me...
2: está guardado.
1: Ah, va, ok.
2: No, ya está guardado.
1: Ok, no me ando asustando, María María.
2: Se le sube el colesterol. No, es el, ¿cómo se llama el otro muchis? El del estrés.
1: Ajá.
2: Empieza con C. Cortisol.
1: Cortisol.
2: Goidos y goidas, ustedes son un regalo a nuestro corazón. Gracias por escucharnos. 15 de octubre de 2015.
1: ¿Eso pusimos ese día?
2: Sí.
1: Ya vio, María María, usted que no
2: nuestro
1: quería regalarle nada.
2: Nuestro programa. Ay, cállese, Francisco, de verdad. ¿Cómo lo aguanto ya 11 años de esto, padre?
1: Ni que fuera boobies para que no me aguantara,
2: ¡qué bruto!
1: ¿Cómo me dijo?

estamos de aniversario, estamos cumpliendo 11 años con ustedes acá en Romántica y no nos cansamos de agradecerles porque por ese rating, por esa complicidad, por ese cariño, es que seguimos compartiendo aquí en Romántica 105.3. ¡Qué alegre!

0: pedacitos de mi alma, vamos a seguir regalando premios en este momento. Y en este momento levanta la mano Frenose García y dice: ¡Charazón! Yo también le entro al aniversario. Sí.
1: Y oigan, ¿qué nos va a regalar Frenose García? Un lavado premium.
0: ¡Cállese la boca!
1: Pero ese lavado,
0: no me lo puedo ganar yo, mala manía.
1: Viera que no.
0: ¿Un lavado premium?
1: No, porque tiene que ser gente que no sea salida.
0: Oigan, pero un lavado premium es... En
1: queda
0: serio,
1: el carro
0: queda como salidito de la agencia. Sí.
1: ¿Y cómo se lo van a ganar, Chemp?
0: Igual vamos a hacer tres preguntas al 2268-0437. Voy a colgar en este momento tres preguntas de nuestras fiestas o talleres, Maya María.
1: Ok.
0: ¿Sí?
1: Me parece.
0: Nos vamos a enfocar en fiestas.
1: Eso va por el lavado premium de Frenose García.
0: Exactamente. ¿Quién está en línea?
2: Buenos días, qué gusto saludarlo. Les saluda a su amigo Jimmy Lynch.
0: Jimmy, me encanta que un hombre y se pueda lavar Jimmy, su carrito premium.
1: ¿Cuál es su apellido?
2: Es Lynch.
1: Ah, Jimmy Lynch.
0: Jimmy. Sí.
1: Jimmy Lynch.
0: A ver, Jimmy. ¿Listo para participar?
2: Sí, sí.
0: Muy bien. Amigo, menciona. Usted tiene la primera pregunta ahí, Maya María.
1: Yo tengo la primera pregunta. Menciona el nombre.
0: Ajá.
1: De alguno de los talleres que hemos hecho a lo largo del programa.
0: Cualquiera.
2: Taller de mujeres.
0: Ajá.
1: ¿Qué se llama como Jimmy?
2: Mujeres despierta.
0: Pues no está mintiendo.
1: No está mintiendo. Sí vale.
0: ¿Sí vale?
1: Siento que sí. ¿Creen que sí? Sí, sí vale. Sí, sí vale, Jimmy. Ah, bueno, sabía. Siguiente pregunta.
0: Muy
1: porque
0: bien.
1: Al final sí es un taller, solo que más largo.
0: Sí, a ver. La que está en medio la voy a dejar de último, que es la más difícil, Maya María, ¿vio?
1: Ajá.
0: Menciona un invitado, cualquiera de los invitados que ha ido a alguna de nuestras fiestas.
2: Un invitado, ¿contacto?
1: ¡Contacto! Muy bien, muy bien.
0: Y ahora la última pregunta, que es como la más complicadona.
1: A ver, Jimmy, la última pregunta. Además de Camino Real y Forum Majadas, ¿en qué otro lugar hemos hecho fiesta?
0: Piénsala.
2: No estoy seguro, pero en Mundo creo que no.
0: Un lugar muy conocido en Guatemala. Además de Forum.
1: Además de Forum.
0: Y Camino Real, ¿en dónde más hicimos una fiesta?
2: No.
1: ¡Ay, Jimmy!
0: Un abrazo para... Estaba tan cerca, Jimmy, de veras.
1: Bueno, necesitamos alguien más
0: que colgamos pueda... en este momento.
1: Vamos a colgar y alguien más que pueda llamar.
0: Vamos con alguien más. ¿Está sonando usted o estoy sonando yo?
1: No,
0: está sonando usted. Muy bien, colgamos. El número de teléfono es 2268-0437. ¿Quién está en línea?
1: Hola.
0: Aló. ¿Aló?
3: ¿Aló?
0: ¿Quién habla?
3: Buenos días.
1: ¿Cómo estás? ¿Cuál es tu nombre?
3: Ay, pues adivinen, soy su mejor oyente.
1: Eso. Soy Gwen. ¿Cómo?
3: Soy Gwen.
1: ¡Ay, hola, Gwen! Gwen. ¿Gwen Ramos?
3: Sí.
1: ¡Gwen, qué alegría saludarte!
3: ¿Cómo está? Buenos días. Aquí nervios, a ver si los medios no me traicionan para responder.
1: No, tranqui, tú tranquila. A ver, Gwen, primera pregunta, que es la última que se quedó en el aire. Además de Forum Majadas y Camino Real, ¿en qué otro lugar hemos hecho fiesta?
3: En el Salón del Zoológico.
1: ¡Así mismo!
0: En el Salón del Zoológico.
1: En el Salón del Zoológico, muy bien.
0: Gwen, menciona un lugar donde hicimos algún karaokeando.
3: En Chile.
0: En Chile.
1: Sí, total.
0: Ahí está.
1: Sí.
0: Y Gwen, además de el taller de Mujeres Despierta, menciona el nombre de otro taller que ha hecho la Aloncho.
3: Santo Dios.
1: Vamos, concéntrate.
0: Hay uno que es muy famoso.
1: Re famoso.
3: Es que...
1: Lo hicimos el año pasado, es re famoso.
3: Sí. Ay, qué nervios.
0: Piénsalo. El nombre de alguno...
3: Es que fue algo de relacionado con el libro, es que no me recuerdo.
1: O sea, puede ser ese también.
0: Ajá.
1: Puede
0: sí.
1: ser el otro.
3: Es que sí, es que fue el de libro, pero de... Ay, Dios mío, es que te dije, los medios me iban a traicionar.
1: Ay, güey.
3: Pero sí, yo sé. Pero sí, yo sé que fue el año pasado el taller ahí en...
0: ¿En el camino?
3: En el camino real, sí.
1: Ajá.
3: Estoy, ay, pero...
0: ¿Cómo se llaman los libros de Maya? ¿Tú los conoces?
3: Ah, bueno, sí, tengo uno y está, es el de Despierta.
0: Ajá.
3: La otra cara del dolor.
0: Ajá, entonces, ¿cómo se llama el taller?
3: La otra cara del dolor.
1: ¡Claro! ¡Así se llama! Es el taller del libro La otra cara del dolor. ¡Ay, Gwen, por favor, de verdad! Mi cortisol no puede con tanto.
3: En serio. Sí.
1: Bueno, Gwencita linda. Gwencita linda, gracias por tu sintonía, por tu cariño de siempre. Te pido, por favor,
0: no cuelgues.
1: No vayas a colgar ese teléfono.
0: Claro, no cuelgues.
1: Vamos a tomar tus datos.
0: Muy bien.
3: Gracias.

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0: Suset dice: oigan, ya me voy a bajar. ¿Podrían saludar a mi cumpleañero, por favor? Vamos con tu nota de voz. Es una nota de voz la que enviaste, ¿verdad? Vamos a escucharla, que dice así.
1: Buen día, Goidos. Quisiera pedirle si le pueden mandar un feliz cumpleaños a mi hijo Kenneth. Decirle que lo quiero muchísimo, que le pido a Diosito que lo bendiga, que siempre lo guarde y que todos sus sueños se hagan realidad. De su familia que lo quiere, Chewen Carles. Gracias.
0: Un abrazo para ti, enorme también. Vamos a ver. Oigan, dice: buenos días, yo por referencia de un ex compañero de trabajo los empecé a escuchar en Mía, en Romántica, por un Twitter de que publicó Francisco. Saludos a todos. Recuerdo una actividad que hicieron en un hotel en el año de la pandemia sobre el libro Un Día Se Fue. Lo tengo presente porque yo andaba buscando el libro porque acababa de perder a mi mamá y nunca logré cupo, dice Telmita.
2: Oh.
0: Me imagino que fue justo antes de que nos encerraran, ¿no?
2: Sí, eso fue lo último que hicimos.
0: Hola, espero esté muy bien. Hablando un poquito revuelto, vamos a ver dónde encuentro a Radiola. Oye, Radiola la puedes descargar. Si tienes iPhone, solo escribe Radiola y ahí te va a aparecer y la puedes descargar. Si tienes Android, todavía estamos esperando que los Che Android nos liberen y ya poder bajarla. En cuanto esté libre para bajarla en los teléfonos Android, yo mismo les aviso en mis redes sociales para que puedas descargar la radio app Radiola y que puedas escuchar. Por ahora escúchame a las 5 de la tarde en radiola.com.gt. ¿Qué manda, Maya María?
2: Como dijo la señora, hablando surtido.
0: Hablando surtido.
2: Hablando de todo un
0: viene
2: poco.
0: Con otro surtidito.
2: Hablo con surtido. El 17 de septiembre, Gabriel Salcedo estuvo en Despierta con nosotros.
0: ¡Qué genial!
2: Previo a un taller que íbamos a dar.
0: ¿Qué íbamos a dar? Basado en su libro, ¿no?
2: Fue un jueves, no, fue otro, fue un jueves de... ese amor nos lo inventamos, era un tema de pareja.
0: Oigan, el taller que vamos a hacer este año está muy bueno. Ya les vamos a decir de qué se trata, ¿no?
2: Sí.
0: Ya les vamos a decir.
2: Denos chance. Pero ya les dijimos la fecha, el sábado 5 de diciembre, aparten los de una vez. Porque está muy bueno, ¿sí o no, Chempo?
0: Está muy bueno.
2: Sí.
0: Está muy bueno. Felicidades, Goidos, por su aniversario. Los escucho siempre. Y desde Mía a Panchito en Arjoneando y ahora en Romántica. No dejen de ser ustedes y gracias por su música y su análisis pituitarios. Que sigan siempre con nosotros. Chío, qué bonito tu mensaje. Lleno de que sabes del programa.
2: A ver, hago una pregunta para nuestra gente de aquí del teléfono. Para que ellos también se puedan ganar un subcombo.
0: A ver, muy bien.
2: Miren pues, quiero que me envíen. Esto se lo va a ganar al azar la gente que participe aquí al WhatsApp. Al 5620-2857. Segmentos que hay en Despierta que son solo de Despierta, que no vienen de Arriba Corazones, ya saben. Sí me voy a entender, Chempo, que no existían en Arriba Corazones, que son segmentos que nacieron aquí en Despierta.
0: Ok.
2: ¿Sí los ubica?
0: Tengo mis dudas.
2: ¿Tienes dudas?
0: La verdad, porque okay. Estoy preguntándome qué viene de Mía y qué no.
2: A ver, mándenme solo dos, que sean solo.
0: Okay, usted lo elige en el WhatsApp, ¿verdad?
2: Sí. ¿Cuántos pedimos? ¿Dos o tres? Muchos.
0: ¿Dos?
2: Dos. Dos segmentos que han nacido aquí en Despierta.
0: Ahí están, ya están escribiendo, Maya María.
2: No desde Mía, no de ningún otro lado, no. Aquí en Despierta.
0: Bueno, pues le toca ver el teléfono, Maya María. Mire, ¿sí? mire. Eso. Le toca ver el teléfono.
2: Ahí está, son maravillosos.
0: Conteos que no estaban en Arriba Corazones, que nacieron aquí en Despierta.
2: No, segmentos.
0: Ah, perdón.
2: Segmentos.
0: Sí. Es que leí conteo y conteo no, porque ya hacíamos allá.
2: No, segmentos.
0: Ajá. Uh-huh. Por eso me perdí con el... Uy, iba a decir uno. Vamos a ir con música mientras Maya María resuelve la situación con esa cantidad de mensajes que están entrando, Aloncho.
2: ¡Qué cosa!
0: ¡Qué alegre, ¿verdad?
2: Alegrísimo. Gracias por acompañarnos durante todos estos 11 años. Gente linda, gente guapa, gente despierta.
0: Qué bonito. 11 años juntos. Gracias de todo corazón.

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2: ¿Qué fecha es hoy, Maya María?
3: Hoy es 15 de...
2: Pero ahí está, pero ¿por qué no se queda ahí?
4: Hoy
2: ahí está.
4: Hoy es 15 de octubre del 2026.
2: Hoy se libera el veto.
4: Hoy es 15 de octubre y ni sabía, mañana será.
2: Hoy regresa.
4: Sí, no
2: Karim sé, León a la programación.
4: Ah, Karim León ya se puede mencionar.
2: Ya se puede hoy.
4: Y voy a hacer un anuncio. Invadida por el mood del aniversario, invadida por los buenos sentimientos que la gente nos manda.
2: ¿Cuánto va a regalar?
4: Mi veto para Karim León terminaba mañana.
2: Es cierto.
4: Pero lo voy a perdonar hoy.
2: No me diga.
4: 24 horas de perdón.
2: Lo perdona hoy, Maya María.
4: Sí, ya sigue siendo mi crush. No, no era mi crush, era mi gusto culposo.
2: Es su gusto culposo.
4: Sí, porque sí, es sí, así sí. Como, ¿cómo pude yo? Pero sí que pude.
2: Sí, pudo. Y muy bien pudo.
4: Ay, no.
2: Ahí está. Así que oficialmente Karim León está de vuelta en la programación de Despierta. Pero cuando hagas un concierto, duerme en el lugar, ¿sí? Y ahí recibes a la gente y los atiendes.
4: Sí.
2: Como cualquier
4: o
2: artista.
4: Tomas cualquier avión.
2: Cualquier cantante profesional, ¿no? Sí. Ahí que amanezca, Maya María.
4: Pero es que mire, pues, aunque hubiera estado lejos, que tomara cualquier avión, Francisco Chinchilla.
2: Estoy viendo la información y dice.
4: Cualquiera.
2: En los 12 conciertos que Shakira tuvo en Madrid, durmió en. ¡La ciudad de Madrid!
4: ¡Wow!
2: ¡Qué cosa!
4: Y lo hemos perdonado en el corazón, Chempo.
2: Los 20 y tantos. ¿Cuántos conciertos estuvo Arjona aquí en el teatro?
4: Como un mes estuvo el hombre.
2: ¿Dónde estuvo?
4: En ahí a la
2: casa,
4: par del teatro.
2: Y en la Antigua. Dice que ni en la Antigua, más cerca por aquí para Cerquita, llegar a tiempo.
4: Ahí estaba cerca.
2: Llegar a tiempo,
4: en un
2: Karim.
4: Airbnb en la zona 4.
2: De veras. Ah, se pagó su. Le alcanzó. Qué bueno, Karim, bienvenido.
5: La verdad, qué bueno. Se asoma, intercambiamos sonrisas.

0: 8 de la mañana con 20 minutos. Oigan, estamos de aniversario, 11 años de compartir con ustedes a través de Romántica 105.3. Muy contentos. 11 años, es increíble que estemos aquí, llevemos aquí más de una década y que podamos seguir compartiendo con todos ustedes. Gracias por dejarnos hacer algo que cuando dice, ¿cómo es el dicho? Cuando haces algo que te gusta, nunca trabajas o algo
1: ajá,
0: así.
1: Ajá, sí. Así
0: bueno, es. Pues lo entendemos muy bien porque es hermoso compartir con todos ustedes. Muchas felicidades por otro año más, llevando alegría y esperanza. Sabemos que la situación del país está un tanto complicada, pero ustedes contribuyen a que nos olvidemos de las circunstancias, aunque sea por un ratito, y disfrutemos de su compañía. Diosito les dé sabiduría y sigan alegrándonos y acompañándonos cada mañana, dice.
1: Ah, bueno, aquí van. Aquí, alguien. Dice por acá. Ay, espérame, se me mueve el teléfono. ¿Ustedes cómo escriben?
0: Muchas felicidades por esos 3 años al aire. Gracias por ser esas personas tan especiales. Gracias por hacer que mis mañanas en el tránsito sean completamente diferentes, por llenarnos de buena vibra, complicidad y pensamientos positivos. Son el mejor programa, entre la mejor música y el mejor entretenimiento. Que vengan muchísimos años más de éxito, se les quiere, dice Delmi. Gracias. Hoy ya pueden poner al innombrable Velvet. Acabo de ponerte 2 canciones de Velvet.
1: Pero tal vez el mensaje de Velvet entró antes.
0: A saber, Velvet.
1: Y usted se está enojando por gusto, como siempre.
0: Velvet, entró tu mensaje a las 8:20. Y estaba sonando. A esa hora estaba sonando.
1: Ay,
0: Karim León.
1: Después dijo Velvet: ¿Ay, qué? Cabale yo mi mensaje. Está sonando.
0: Dice: Hola, Goidos. Felices 11 años. Como les he comentado, todos los. Empecé a escuchar desde el primer día en Romántica, porque yo escuchaba el programa que estaba en la radio, que estaba antes en el 105.3, y desde el primer día me engancharon con su energía, por su contenido, por su dinámica. Han sido excelente acompañamiento todas las mañanas. Aquí se ríe, se llora, se crece, y espero contar con ustedes por muchos años más. Saluditos. Y dice, vamos a ver, ay, se me movió tu mensaje, como diría la Goida. Y Flor dice, buenos días. No son las palabras de la Loncho en este momento, de veras. Aquí está, ahí va. Déjenme leer los mensajes. Dice, buenos días, yo soy nueva con ustedes, oyendo a otros oyentes. Tengo aproximadamente 2 años, me la paso muy bien todos los días. Y por mi hermana Jenny los oigo y me llamó la atención porque es ahijado de Julita.
1: ¿Su madrina?
0: Que aparte de cada mañana... Y gracias a ustedes por ser parte de mi vida. Flor, me perdí en lo de Julita. Y ahí dice, aún. Mándanos el mensaje. Por eso pregunto. No me funen, por favor.
1: Bueno, miren, mi gente linda. Entraron una enorme cantidad de mensajes de lo que ustedes creen que son los segmentos propios únicamente de Despierta.
0: De acá, que no estaban en Arriba Corazones.
1: Fue al azar completamente la persona que se lo ganó, pero Jackie, tú ganaste tu combo familiar Chensi por karaoke.
0: ¿Karaoke es de aquí?
1: Y Minimix.
0: ¿Y el Minimix es de
1: sí,
0: aquí?
1: Sí, es de aquí. Las palabras de la Loncho vienen desde antes. Fíjense que los libros, lo que cambió fue de nombre.
0: ¿Cómo se llamaba en Arriba Corazones?
1: Yo no me recuerdo cómo se llamaba en Arriba Corazones, pero me recuerdo que era los jueves. Creo que se llamaba Jueves de Lectura. Y aquí le pusimos Si no leo me aburro. Pero el concepto es el mismo, ¿verdad? Leer un libro al aire. Ajá.
0: Feliz aniversario, los escucho desde Radio Mía. Qué alegre poder escucharlos todas las mañanas de camino al trabajo. No me imagino un día sin escuchar su programa. Son excelente compañía. Hola chicos, hola Aloncho, amo lo que haces en la radio. Francisco José Chinchilla, qué gusto poder escucharte en las mañanas y ahora a través de tu bebé Radiola en las tardes a las 5. Cuenta conmigo para que crezca también ese tu nuevo bebé. Muchísimas gracias, Anita. Y aquí Anita Rodas dice, también les quiero pedir un saludo de cumpleaños para mi mami Mari Rodas, que hoy está cumpliendo 72 añitos. Dice, felicidades. Hola Goidos, feliz aniversario, que Dios los bendiga mucho. Gracias por aportar tanto a la vida de la audiencia. Saluditos, dice Anita, y que quiere aprovechar para mandarle un saludo de cumpleaños a su mami, Mari Rodas, que hoy está cumpliendo 72 añitos. ¡Qué bonito! Francisco, lo que te faltó de mi mensaje fue saluditos también para Raulito, que también ha venido a ser un complemento perfecto. Gracias por todo, se les quiere, dice Heidi. Por acá dice Anita, hola. Ella participó, había participado para llevarse el premio. Tengo muchos mensajes que no los he leído porque son para participar en el concurso de ganarse. Sí, ¿qué les está dando,
1: Maya
0: María?
1: Ya dije la ganadora.
0: ¿Solo una va a dar?
1: Sí.
0: ¿Y no que dos, pues?
1: No.
0: ¿Solo una?
1: Para esta una. Quieren que dé dos, pero con otra pregunta. Con otra pregunta. Fue Jackie. Jackie fue la ganadora y ella puso que los segmentos propios de Despierta eran karaoke y mini mix. Eso sí son solo. Hay otro, sí, hay otro grandote, claro que sí, pero el de lectura no. El de lectura viene desde Mía, se llamaba Jueves de Lectura. Y acá ya se llamó los días martes, si no leo me aburro.
0: Las se palabras, llamaba Jueves de Lectura.
1: Jueves de Lectura.
0: Qué aburrido el nombre.
1: Sí, no le encuentro otro nombre, no recuerdo otro nombre. Y también las palabras del Aloncho también venían desde Mía.
0: De veras.
1: Sí.
0: ¿Quién era el director de esa radio que autorizó a Charán?
1: Usted.
0: Híjole, gran. Jueves de Lectura, Maya María.
1: Jueves de Lectura, ¿qué le pasó, Chempo?
0: No sé.
1: De veras, control de calidad.
0: Bueno,
1: cero.
0: Seguramente usted sugirió el nombre.
1: Fíjese que yo creo que fue muy como orgánico. De verdad, este es nuestro Jueves de Lectura.
0: Uy, qué orgánico nos vimos, de veras.
1: Re orgánico.
0: Mire que nadie nos defiende en ese sentido. ¿Jueves de Lectura se llamaba?
1: A Jackie ya le llegó su combo familiar, Chensi, ya le llegó su vale ganador. ¡Qué alegre, Jackie!

0: Oigan, estamos celebrando 11 años juntos. Hoy, 15 de octubre, estamos celebrando la llegada al año número 11 en este programa. ¡Qué increíble! Gracias por todos los mensajes, gracias por todos los saludos y gracias por el cafecito que nos mandaron.
1: Hoy sin nada, mucha, ni la Martita cafecito.
0: Es que alguien que escribió, seguramente ya los llenaron de café y comidita. Y yo, ¿cuál comidita? ¿Cuál café? Hola chicos, buenos días. Hace 8 meses que los empecé a escuchar. Escuche, Yumara tiene 8 meses de escucharnos.
1: Niña, eres nueva.
0: Y agradezco haberlos encontrado, ya que han sido mi programa curita, mis personas vitamina. He aprendido mucho con los temas que han desarrollado en el programa. Espero seguir escuchándolos por muchos años más. Son mi compañía por las mañanas. Dios les bendiga y sigan llenando de alegría a las personas. ¡Feliz aniversario, chicos! Soy Yumara. ¡Qué lindo tu nombre, Yumara! Por acá mandan fotos y dicen, hola Goidos, yo los escucho desde arriba, corazones. Y tuve la oportunidad de conocerlos en una actividad de la universidad. Fui la más feliz. Y nos manda fotos donde estamos nosotros ahí. ¡Ay! Maya María, por ese traje fue cuando recibí un reconocimiento en la U.
1: ¿Qué ve?
0: Y usted fue a echarme porras. Ah, no, vamos a ver. Mire, Maya María, o así íbamos a las fiestas.
1: Así íbamos a las fiestas. Eso si no estoy mal. Ay, no sé dónde. Creo que hay fotos de diferentes lugares ahí.
0: Sí, es cierto.
1: O tal vez usted recibió el reconocimiento de hijo predilecto de Salamá.
0: Ese fue otro, Maya María. Saluditos, dice, hola chicos, buenos días. Vamos con alguien más por acá. Felicidades a mis locutores. Llevo 3 años escuchándolos y me alegra mis mañanas increíblemente. Dios renueve sus fuerzas día a día. Ay, sí, por favor. Y nos dé muchos años más para poder seguir compartiendo momentos con ustedes, dice Maribel.
1: Super.
0: Dice por acá, bendecido día, mis queridos. Francisco, te escucho desde Alfa. Te encontré en Mía, luego los perdí y luego mi novio. Fue mi novio quien los encontró en Romántica, exactamente hace 11 años. De verdad, son una bendición escucharlos día a día. Me los disfruto y me enriquezco con cada tema que se aborda. Dios permita que haya Romántica por mucho más. Aprovechando los 90s, por favor, Piel Morena de Thalía, se les quiere. Gracias, chicos, dice.
1: ¿Alguien pregunta si hacíamos análisis de películas en la otra radio? No, eso es
0: no,
1: de
0: ¿verdad?
1: Aquí. Ajá, esto es de aquí.
0: Es cierto, Edgar Santos quiere mandar un mensaje, permítame un segundo, quisiera poder hacerlo, pero necesito esto, aquí está.

0: Hola, Goldos, buenos días.
1: Hola, amigo.
0: Pues muchas felicidades por su anunciado aniversario. Que Dios les bendiga grandemente. Que Dios les siga iluminando a cada uno por nombre. Marita, gracias por el libro que me regalaste ya hace un año. Francisco, gracias por el saludo fraternal que nos dimos la vez pasada ahí por un condominio, recuerdo. Y a Dulce, gracias siempre por usar mi servicio de taxi. Que Dios les bendiga, que la pasen bien. Les saluda Edgar. Bendiciones.
1: Alonso, ¿por qué se regresa? Ya vio. Mire, mire, mire. ¿Sí? Ahí está. Otra vez.
2: El hombre contra la máquina.
1: Ay, sí, lo peor va es que va ganando la máquina.
2: ¡Qué horror! ¡Ay, no! ¡No, padre! ¡No lo permito!
1: Aquí tenemos otra nota de voz. Venga.
3: Hola, Panchito, Mayita, Raúl. Yo los encontré primero. Escuchaba a Francisco en Alfa, en las noches. Uh-huh. Escuchaba arjoneando. Luego encontré a Francisco en Mía, porque cuando él se fue de Alfa, pues ya no lo escuchamos. Y de pronto un día, de esos que nos quedó una madruga mucho, mucho para ir a trabajar. Ajá. Gracias a Dios, ahora ya no lo hago, pero entonces pude encontrar, oí su voz en Mía, lo escuché con Mayita, me encantó. Y luego cuando se fueron de ahí, estuve busque, busque, busque hasta que los volví a encontrar. La verdad es que ha sido una experiencia hermosa poder compartir con ustedes mis inicios del día y de trabajo. Y ahora no oigo nada más en la radio, más que a ustedes. Y ahora Radio Latam, pero ustedes son... Si ustedes no están, mi día no empieza igual. Gracias por tanto.
1: Qué bonito.
3: Felicidades por estos 11 años. Un abrazo.
1: Hola, Clau, qué linda está tu foto, qué linda se ve la bebé. Lo máximo este programa, me alegran las mañanas, felices 11 años, los escucho desde el inicio. Dices, Clau, Clau, qué linda foto. Qué linda foto la que tienes en portada con tu bebé. Ana Chata Gloria dice, hola, hola, felices, muchas felicidades. Yo recuerdo que el día que empecé a escucharlos, yo tenía poquitos días de empezar a manejar. Y me agradó mucho, ya no sentía tanto miedo cuando iba manejando sin saber que era el primer día de ustedes también. ¡Hala, qué bonito! O sea, llevas 11 años manejando en la ciudad de Guatemala.
2: ¡Qué alegre! Bien por ti.
1: Goidos, yo los sigo desde la radio anterior. Cuando se fueron, los busqué día tras día y me dije, Dios, no puede darle ese talento y que ellos no estén en la radio. ¡Y zas! ¡Rácatelax! Un día en noviembre los volví a encontrar, ya hace 11 años. Un abrazo.
2: Qué chilero.
1: Son la única radio y solo este programa escucho. Oye, yo también escucho este programa y ahora Panchito en Radiola, a las 5 tenemos una cita. Is a date, dice. Un abrazo. Ninet dice, muchas felicidades, es su aniversario. Amo su programa, su música y todo lo bueno que transmiten todas las mañanas. El tránsito se agradece por escucharlos. Un abrazo. Uno, amo, dice Ninet Castillo.
2: Qué lindos, muchísimas gracias.
1: Y Pau Pau manda un mensaje, vamos a escuchar.
4: Buenos días, mis gorditos. Ahí sí que, bueno, y la romántica, sí, yo creo que sí, fue hace bastante. Pero les quiero decir que me encantó el nuevo formato que tienen. Me encanta escucharte, Francisco, me fascina. A los tres, a Maya, a cómo se llama, a Raúl. Raúl conoce mucho la música, igual que los tres. Ahí sí que, Maya, esas tus puntadas de verdad de psicología me encantan. Y realmente le pido a Dios que sigan los tres. Me fascina cómo debaten, cómo nos hacen reír, platican de todo. La verdad es que soy un aliciente para todos los que lo escuchamos y esa armonía que en ustedes vive es la que nos hace de veras que cada día lo pasemos muy bien. Los felicito, los quiero mucho, les saludo a Pau Pau, besos para todos, especialmente para ustedes. Y feliz aniversario, que Dios me los bendiga bastante.
2: Gracias, besos. Pau Pau.
1: Un abrazo.
5: Buenos días, goidos queridos, me alegra mucho que estén de aniversario. La verdad es que yo llevo años escuchándolos desde la otra radio, pero me siento muy feliz de que cumplamos un año más juntos. Me han acompañado en muchas etapas de mi vida. Y doy gracias a Dios por cada uno de ustedes. Cada uno es especial. Todos aportan muchas cosas al programa. Que Dios los llene de salud, que los llene de vida. Y de verdad, la labor que ustedes hacen, creo que a veces no la dimensionan, pero a mí me motivaron a estudiar de nuevo. Ya cerré mi carrera de psicología.
1: ¡Bravo!
5: Y créanme que son una motivación muy grande para todos nosotros. Y doy gracias a Dios por sus vidas.
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6: Pero no los encontré. Y así hasta que un día di con la emisora y el horario, y pues acá estamos con ustedes todas las mañanas. Son buenas personas y sobre todo personas vitamina, dice.
7: Gracias, tan bellos que son, de verdad.
6: Ahí está.
7: Chis, este programa ya se acabó.
6: Ya se acabó el programa del día de hoy.
7: Solo estoy descargando el Vale de Verónica y ya.
6: Ahí está.
7: ¿Qué? Nada, tan linda la gente.
6: Los queremos un montón, gracias por estos 11 años. Un abrazote. Mañana armamos chonguengue para seguir con la celebración, ¿oyeron?
7: Sí, mañana seguimos celebrando. Uy, ya se descargó tu Vale, Verónica. Gracias, aquí va tu premio. Y gracias a todos ustedes, de verdad que no saben cuánto le damos gracias a Dios por ustedes. Tenemos una audiencia preciosa, maravillosa.
6: Los queremos.
7: Los queremos un montón, han sido una bendición en nuestra vida. Y mañana aquí los esperamos.
6: Mire, el collage que iba a hacer de las fotos.
7: Ya estoy poniendo.
6: Poniéndose.
7: Hasta ya lo replicó, creo.
6: El collage no. De veras.
7: No lo ha visto.
6: Si quiere lo manda.
7: El hombre va lento.
6: A las 4 de la tarde, de veras.
7: Muy lento.

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3: Y muy buenos días a toda la comunidad del Mundo en Tacones. Como siempre, encantados y agradecidos de llegar hasta ustedes a través de cualquiera de las plataformas. Así que le enviamos un gran beso, un abrazo a nuestro querido amigo Raúl Castañaza, quien está retransmitiendo a través de la frecuencia 105.3 Romántica, la música más cercana a tus recuerdos. Gracias, Raulito, por este tiempo. Ha sido tan espectacular, tan maravilloso, de verdad, escuchar cómo tú aperturas cada uno de nuestros programas cuando compartes esa frase de mentalidad correcta, de verdad. Es como ese toque para nuestro corazón y para nuestra alma. Así que estamos pendientes también de poder seguir haciendo magia y que vengas acá a nuestra cabina también para poder seguir grabando esos mensajes de mentalidad correcta. Y acá en el corazoncito de Escuela de Negocios NBS, éxito profesional que trasciende, pues nuestra querida amiga Dulce Alonso, haciendo magia en los controles digitales. A través de las plataformas como Facebook, Instagram, Spotify, YouTube, y también nos puedes escuchar a través de emisorasenlinea.com / romántica. Así que miren cómo pasa el tiempo de rápido, de verdad que cuando llega septiembre yo siento que de verdad, como diría el meme por ahí, escuchamos el Jingle Bell. Me encanta de verdad esta recta final del año, se va tan rápido para nosotros. En Escuela de Negocios NBS, pues ha sido un año realmente maravilloso. Hemos llegado a nuestra 24ª graduación y de verdad es tan maravilloso ver en esa tarima acá en el Centro de Convenciones de Tikal Futura a tanto experto y profesional que ha decidido llevar su vida profesional al siguiente nivel. Sabemos que no es fácil, todos tenemos una vida, un trabajo, una familia, tantas cosas por hacer, pero el agregar valor a nuestra vida siguiendo con nuestra profesionalización, eso no tiene precio. Así que, estimados profesionales, para los que nos escuchan, muchísimas gracias. Y por ahí he escuchado que nos preguntaron que qué ha pasado con el mundo de los negocios y NBS Podcast. Así que el equipo sigue trabajando en crear y en seguir innovando en estas plataformas. Así que, miren, hoy qué bonito, de verdad qué bonito hablar un poquitito de todo, porque a la persona que tengo el honor y el gusto de entrevistar hoy, pues la hemos conocido en muchos eventos, así que si quieren ver en nuestras redes sociales, seguramente ella aparecerá por ahí, y de verdad es tan bonito ver cómo la vida va abriéndonos nuevos caminos a través de la profesionalización, a través del aprendizaje. Y yo siempre lo digo, Dios tiene tantas cosas preparadas para nosotras que ni siquiera tenemos la más mínima idea. Así que yo cada mañana digo, Señor, aquí estoy, sorpréndeme. A veces me sorprende demasiado, pero de verdad que es tan bonito el coincidir en la vida. Así que Wendy de León, buenos días, ¿cómo amanece ese corazón?
4: Hola, ¿cómo estás? Un buen día. Muy contenta, muy alegre de estar por acá. La verdad es que yo lo veía por ahí, pero dije, algún día voy a estar por ahí.
3: Claro,
4: hoy se da la oportunidad.
3: Y siempre decimos, a ver cuándo, allá estamos, lléguense. Pero este era el día. Yo siempre digo que Dios tiene esos planes tan perfectos en nuestra vida, que nos va transformando. De hecho, hoy es el cumpleaños del hijo de una amiga. Yo lo vi desde chiquitito y cumple 20 años. Y yo le digo, regálale un billete a 20, le digo. Porque acá en Guatemala decimos siempre otros 20 pesos. Y yo considero que la edad de los 20 años es esa edad en donde no sé si a ti te pasó, pero uno se lanza y se tira con todo y uno dice, voy a estudiar, voy a ser millonaria, voy a viajar, voy a tener un perro, me voy a casar, voy a tener un hermoso esposo, voy a tener hijos, voy a seguir profesionalizándome y voy a hacer, es la edad donde uno se tira y uno dice, no importa dónde caiga.
4: Exacto. Donde hay menos miedo. Uh-huh. Uno sueña más, se atreve a más cosas y escucha menos a veces también.
3: ¿Cómo estaba Wendy a los 20 años? Cuéntanos algo de ti, que el mundo de la farándula, el mundo de la revista, en esta revista Vibra Positiva, nunca ha salido. Así que este es el espacio para que nos cuentes. ¿Qué dirías hoy si regresaras a la Wendy de 20 años?
4: Uy, si regresara a
3: la Wendy de 20 años. ¿Qué hacías hace 5 años?
4: Dinos. Sí, fíjate que era la Wendy donde soñaba demasiado. A veces, como te decía, uno soñaba y quería todo, comerse el mundo. No habían restricciones, por más que te dijeran, mire, pero piense, pero haga, pero no. O sea,
3: pero
4: uno
3: lo quería. Pero nena.
4: Exacto, está segura, mire lo que está haciendo, mire. Porque fue cuando empezó el sueño de querer estar en los medios. Uh-huh. Cuando empezó el sueño de querer hacer todo esto de los medios. Siempre he sido emprendedora, entonces me encanta hacer de todo, vender de todo, mover de todo. Entonces me dedicaba mucho a las ventas, trabajaba en ventas en ese momento. Uh-huh. Entonces, sí, era la Wendy tal vez soñadora, pero también tenía un poco de miedos, a pesar de tener...
3: ¿Cómo has lidiado con esos miedos? Yo considero que el miedo es algo innato de nosotros los seres humanos. Yo creo que el primer miedo que tenemos, aunque debe de ser inconsciente, es cuando nacemos. No importa si es por cesárea o si es un parto natural. Es ese trauma de venir a este mundo en donde ahora tienes que llorar, ahora tienes que buscar a mamá y tantas cosas, ¿verdad? Pero creo que los seres humanos estamos tan equipados de tantos dones, tantos talentos que... pues basta solamente con tomarlos y llevarlos a cabo. A mí que me gusta correr, escuché una frase muy linda que decía, te encantan las medallas, pues entonces Dios te va a dar unos tenis. Entonces esto quiere decir, póngase los tenis, prepárese todos los días, inscríbase en la carrera y hágala. No importa, y aprendí que en el camino, no importa en qué lugar llego, a mí no me importa el tiempo que me voy a hacer, sino el disfrutar el proceso y el camino.
4: Y muchas veces eso es lo complicado, dependiendo cómo lo vayas tomando. A veces, el que uno a veces quiere las cosas ya, sí, rápido, y que totalmente ya funcionen. Y esa es la diferencia de la Wendy de hace 20 años, ¿verdad? Cuando tenía 20 años.
3: Sí. No. Hace 5 años más o menos. Ahí te voy calculando.
4: No, de la Wendy de los 20 a la Wendy de ahora, que ya el miedo aún está, pero lo hacemos con miedo.
3: Porque sabemos eso es lo más importante, ¿verdad? Porque Dios te va formando en tantas cosas, pero al final de cuentas lo vas haciendo, exacto, aunque sea con miedo.
4: Exacto, y es lo importante y lo bonito del proceso, uh-huh, en que ya no te detiene el miedo, sino que es como te da la fuerza que antes no te daba, que antes te detenía, por decirlo así. Antes, uh-huh, el miedo te detenía, era como, mejor no lo hago porque si no funciona, y si esto, y si el otro, y ahora no. Es como, ¿qué queremos, qué podemos perder? Hagamos.
3: Totalmente. Cuéntanos cómo te formaste, cómo te preparaste, cuáles eran esos grandes anhelos de la niña Wendy.
4: Me han gustado mucho las ventas, entonces sí me he preparado mucho en el tema de marketing, en el tema de ventas. Como te decía, siempre he sido emprendedora, vengo de una familia comerciante, entonces mi papá me enseñó mucho al tema del comercio, a hablarle a las personas, que ahora vengo a darme cuenta en que, como tú decías, Dios todo lo hace perfecto.
3: Total.
4: Porque él me enseñó a quitarme el miedo a hablarle a las personas, el miedo a vender, el miedo a todo. Él era como, no, usted puede, y hágalo, y hable, porque ni modo que no va a poder. Y ahora vienes que eso te ayuda a que ahora puedas desenvolverte un poco más con las personas y no tener ese miedo a, ay, no, mejor no le hablo, mejor. Entonces mi papá me preparó en esa área, mucho en el tema comercial. Siempre trabajaba en ventas, entonces fue como puliéndose un poco más. Adicional, pues estudié psicología industrial, que también te trabaja en otra forma de dentro de ti, y pues que me apasionan, la verdad, los medios de comunicación. Entonces estudié locución, que era lo que más afín a mí iba. Lamentablemente pues no se pudo dar en su momento, entonces ahora Hace algunos añitos pues empezó Vibra Positiva, pero los miedos pues hicieron que le pausara, porque en su momento pues no creía que pudiera mantenerlo como tal, y lo pausé, o sea, se pausó, se retó y todo, hasta ahora que pues ya retomé. Y como te digo, fue un momento en el que dije, ay, que es momento de hacerlo, si no lo hago ahora me voy a arrepentir todo el tiempo de no haberlo hecho, ¿verdad?
3: Totalmente. Y sabes, las pausas son importantes, porque yo considero que si en algún momento decidiste pausar tus proyectos, y que duele, uh-huh, es un luto espantoso, porque uno dice, ay, por Dios, era mi anhelo, era mi sueño, pero a veces no te das cuenta que esas pausas te hacen volver con otra fuerza, con otra energía, con más entusiasmo, con nuevas ideas. Exacto. Y que hoy podemos decir que para los medios de comunicación digitales, impresos, hoy las nuevas tecnologías, las herramientas digitales, la inteligencia artificial, yo considero que es una maravilla cuando sabemos utilizarla y cuando sabemos, por supuesto, es mucho trabajo, es una competencia constante contra la tecnología, pero yo veo, por ejemplo, a Dulce creando su parrilla de contenidos para las redes sociales, planificando los nuevos eventos, uh-huh, haciendo una nueva agenda, mientras que antes para crear una parrilla de contenidos se tardaba muchísimo, uh-huh, tiempo. Hoy, sabiendo utilizar las correctas herramientas, creo que son como esa mano derecha.
4: Definitivamente, porque te ahorran el tiempo, uh-huh, pero también te orientan, uh-huh, un poquito, porque a veces uno andaba como algo perdido en cómo empezar, cómo hacer, pero ya te van orientando a, uh-huh, poder hacerlo de una manera más perfecta, correcta, si lo vamos a decir. Uh-huh.
3: ¿Qué hiciste en ese tiempo de pausa?
4: Me dediqué a estudiar más, uh-huh, a poder capacitarme un poco más. Creo que me ayudó mucho esa pausa. No trabajaba con las redes que tengo ahorita, pero me ayudó mucho la pausa en conocer un poco más a fondo, tanto el medio, cómo trabajar las redes, cómo hablarle a las personas, cómo entrar de otra manera. La verdad, me dediqué a capacitar y a trabajar. Eso es la verdad, porque a trabajar bastante.
3: No hay problema que Dulce edite este pedacito. Ah, un pedacito de cuando pregrabamos. Fíjate que a veces, yo pienso que siempre esas pausas son muy importantes cuando reflexionas, cuando te capacitas, cuando aplicas nuevas herramientas. Y me imagino que esta nueva etapa de Vibra Positiva, esta nueva etapa de emprendimiento en la parte de la comunicación, ha traído grandes cosas. ¿Cuáles han sido esos retos y cuáles han sido como esos pensamientos positivos que han venido a ti y te dicen, Wendy, hoy lo estamos haciendo bien?
4: Wow, sí. La verdad, me ha ayudado a creer más en mí, uh-huh, a poder confiar más en lo que hago, a decir, sí, lo estás haciendo bien. Los retos son complicados, el proceso no ha sido fácil realmente, pero todos los días le das gracias a Dios, porque a pesar de que a veces sientes como que, ay, ya no doy, es como Él siempre te renueva las fuerzas, uh-huh, Él siempre te renueva fuerzas, siempre te hace ver que eres capaz de hacer lo que a veces no creías que podías hacer, que las personas admiren lo que haces y tú te lo puedas creer, porque creo que a veces eso cuesta mucho, el creerte lo que estás haciendo, el creerte lo que estás logrando, es bastante complicado. He aprendido a que eres capaz de todo lo que sueñas, solo que sí requiere mucha disciplina, mucha fuerza, y luchar y soñar. O sea, si sueñas algo es porque definitivamente Dios lo puso en tu corazón. Tal vez no lo va a ver de la manera rápida como uno a veces quiere las cosas, pero si te las puso es porque Él te va a ayudar en el proceso a lograr. Definitivamente
3: que comparto tu opinión. Creo que hay que trabajar muchísimo, ¿verdad? Y hacer bien hechas las cosas, el deber bien hecho, ¿verdad? Para que todo fluya de una forma diferente. Cuéntanos un poquitito acerca de esta maravillosa revista. ¿Cómo se te ocurre crear este tipo de medio? Yo creo que a las mujeres siempre nos ha gustado. Yo no sé si a ti de niña, yo recuerdo que mi mamá íbamos a un supermercado y yo le decía, mami, por favor,
2: Tour, yo quiero la revista. Y era como antes era una edición mensual. Exacto. Y era un lujo tener una revista, era lo máximo que uno podía tener en sus manos en aquellos tiempos. Entonces, cuéntanos un poco acerca de cómo nace Vibra Positiva.
4: Okay. Bueno, Vibra Positiva, antes, cuando la estuve trabajando, se enfocaba mucho en apoyar talento nacional. Uh-huh. Me encantaba mucho apoyar talento nacional.
2: Y que hay muchísimo.
4: Hay demasiado.
2: ¿Sabes que ahorita que pasó septiembre, por ejemplo, en el mundo de la música, vi, escuché, por ejemplo, a los Malacates, que de hecho Raulito uh-huh. estuvo poniendo en el Morning Show de Romántica, en el programa de 6 de la mañana a 9, en el de Despierta, creo que colocó la nueva versión de Malacates, por ejemplo. Ves a tantos artistas que realmente han marcado pues su trayectoria en Guatemala y se han expuesto alrededor del mundo. Entonces hay mucho de qué hablar.
4: Exacto, y más que hay mucho que todavía no se le ha dado la exposición que merecen,
2: que necesitan.
4: Sí. Y bueno, me dedicaba mucho al talento, emprendimiento y todo este tema de arte nacional. Ya cuando regresó Vibra Positiva, ya que vamos a cumplir ya un año, que va a hablar ahorita en octubre, lo retomé como un medio de comunicación digital como tal, uh-huh. pero sí quería que siguiera la esencia del apoyo nacional. Entonces dentro de, ya tenía el sueño de bastante tiempo de poder crear una revista, uh-huh. y pues ya en abril de este año se me dio la oportunidad de decir, bueno, esta vez sí. Te soy sincera, no sabía cómo hacerlo, no tenía idea cómo empezar. Me puse a investigar cómo lo puedo hacer, cómo lo puedo organizar, cómo puedo lanzar todo. Y pues en abril salió la primera edición. Uh-huh. Y ahí quise enfocar Talento Nacional, que la revista es una revista digital que se difunde por correo, por redes, por WhatsApp.
2: Ya no
4: todo.
2: La imprimes.
4: Es mi sueño tenerla impresa, poder uh-huh. distribuir la impresa, uh-huh. pero lamentablemente es un costo un poquito complicado.
2: Exactamente, creo que antes era un poquito más económico porque uh-huh. pues era como mucho el auge de lo impreso.
4: De lo impreso.
2: Hoy en lo digital hay tantas plataformas tan maravillosas y sabes que también el alcance que puedes tener, ¿verdad?
4: Puede llegar a más personas. A veces siento que muchas personas lo quieren en físico y quieren leerlo, pero también a veces les es más práctico poder verlo rapidito en el teléfono, uh-huh. lo van viendo por poquitos, que andarla cargando tal vez para su trabajo uh-huh. o para algún lugar, sino que ahí la van leyendo por pocos conforme van teniendo un tiempecito.
2: Entonces, ¿la está sacando cada cuánto?
4: Trimestral. Cada 3 meses.
2: Pero hemos visto muchísimo contenido en tus redes sociales y yo creo que ese complemento ayuda muchísimo, así que cuéntanos. ¿Cómo complementas tu carrera? ¿Cómo esto te ha ayudado a conocer a todos estos personajes que podemos ver dentro de tu revista y en cuanto a su distribución?
4: La verdad es que esa fusión entre un medio de comunicación y siempre el apoyo nacional ha sido muy bonito porque te permite conocer más allá de un artista, mm-hmm. nomás ya conoces más a la persona, al sueño que tiene la persona, a cómo se ve, cómo se proyecta. Y cuando tienes un sueño, en este caso que mi sueño es que Vibra pueda llegar mucho más alto como medio, te sientes muy identificado con el sueño de un pintor, con el sueño de un cantante. Entonces ya es como que haces ese match del sueño que ellos tienen, porque es una persona que está soñando y luchando por poder alcanzarlo, con tu sueño, y es como, ay, qué bonito conocer a alguien que está luchando por lo que quiere. Y eso es, la verdad, lo más bonito de los medios, poder conocer más personas, poder conocer más historias detrás de la persona. Que todas las personas tienen una historia.
2: Todos tenemos algo que contar.
4: Y eso es precisamente el eslogan de Vibra, siempre hay algo bueno que contar. Porque me gusta mucho darle el enfoque a Guatemala de lo bueno que tiene. Mm-hmm. De lo que podemos contar de Guatemala, más allá de todo lo malo que a veces se vive. En Guatemala hay muchas cosas bonitas, cosas buenas que contar que a veces no se cuentan y no se les da como la visibilidad, y poder rodearte de personas que tienen esa buena vibra, esas personas que tienen ese sueño, esa lucha constante para poder alcanzarlo es bastante bonito.
2: Los buenos siempre somos más, decía un anuncio, ¿verdad? Y es que me encanta porque pues en este medio tú te has dedicado a pues no solo a comunicar esas buenas noticias, sino hablar también de emprendimiento,
4: de cultura, de entretenimiento. Y mira, creo que después de pandemia, hablar de emprendimiento es algo tan genial y tan maravilloso que uno, yo creo que en los múltiples eventos en los que hemos compartido, nos topamos con diferentes emprendedores, ¿verdad? Uh-huh. Porque hay grandes marcas, grandes agencias, pero vemos la que hace la pulserita personalizada del evento, la que brandeó el espejo, por ejemplo, la que hizo el eslogan de la empresa con luces LED. O sea, son tantas cosas tan maravillosas que de verdad necesitamos seguir exponiendo este tipo de talento, Chapín, hablar de que realmente somos un país que no por nada dentro de los estudios que se han realizado a nivel centroamericano y latinoamericano tenemos las primeras posiciones en cuanto a emprendimiento y creo que las mujeres vamos liderando también, sí. ¿Verdad? Estamos generando empleo, estamos generando nuevas ideas y creo que no fue difícil desaprender para reaprender cosas nuevas. Creo que tú eres ese testimonio fiel de ello.
5: Definitivamente. Yo también tengo un emprendimiento, entonces siento que de ahí viene como mi cariño hacia los emprendedores.
4: Porque también
5: soy la otra también. Es que sí, la verdad es que.
4: Qué bonito. Qué lindo.
5: A mí me ha molestado mucho porque me decían de que como Barbie dijo, tú puedes hacer lo que quieras hacer, yo me lo tomé muy en serio.
4: Y es verdad. Es verdad.
5: Sí. Y sí, tú puedes lograr todo lo que quieras y hacer lo que quieras con enfoque, mucha disciplina, puedes llegar a alcanzarlo. También tengo un emprendimiento que es el que también ha ayudado bastante, es como el que se nivela con vibra positiva. Sabemos que en esto hay que tener bastantes cositas alrededor para poder ir saliendo adelante con los sueños que uno tiene. Entonces el emprendimiento pues ha sido bastante bonito. Como te había dicho, los tropiezos son normales, las dificultades son normales, pero cada uno de los emprendimientos que he tenido siempre me han dejado una bonita lección. Y creo que Dios tiene el control de cada cosa que uno sueña, ¿no?
4: Cuéntanos un poquitito en el detrás de cámaras de Wendy León y de Vibra Positiva. Porque todo el mundo dice, ¡wow, tarán! Pero no saben cuánto trabajo toma la edición, el apoyo de esos grandes expertos y profesionales también es tan importante, ¿verdad? Porque pues uno solo también podría hacerlo, pero no logras esa creación de contenido que tú deseas, no sale tan bonito. Uh-huh. Puedes llegar, como dicen por ahí, puedes llegar también al mismo lugar, pero te vas a tardar mucho. Y yendo acompañado con expertos, con profesionales, con esos amigos que se han convertido prácticamente en familia.
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12: De la mañana con 31 minutos. Muy buenos días, amigos y amigas del 93.3 de Radio Amiga. Bienvenidos a su programa Latiendo al Ritmo de tu Corazón. En esta mañana de jueves 15 de octubre, llegamos a la cinturita de este mes, del mes de octubre. Qué alegre, pero qué rápido pasa el tiempo también, ustedes. Recuerda comunicarte conmigo a través del número de WhatsApp 4110-0479. Mi nombre es Fernando Orozco y te estaré acompañando hasta las 12 del mediodía. Vamos a iniciar este buenísimo programa con algo de Juan Gabriel, Hasta que te conocí. Son las 9 de la mañana con 32 minutos. Muy buenos días.

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2: Diez de la mañana en punto y nosotros seguimos disfrutando de esta buenísima programación del 93.3 de Radio Amiga en su programa Latiendo al Ritmo de Tu Corazón. Recuerda comunicarte conmigo a través del número de WhatsApp 4110-0479 para programar lo mejor de tu música. Buen provecho a los que se encuentran en Hora de la Rifa. Vamos a escuchar este buenísimo tema de José José. Me vas a echar de menos. Son las 10 de la mañana con 2 minutos. Muy buenos días.

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0: 10 de la mañana con 12 minutos.
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0: Y nosotros seguimos disfrutando de esta buenísima programación del 93.3 de Radio Amiga. En su programa, Latiendo al Ritmo de Tu Corazón. Recuerda comunicarte conmigo a través del número de WhatsApp 4110-0479. Vamos a dar lectura a algunos mensajes que nos llegan a nuestro WhatsApp. Queremos saludar a nuestra buenísima amiga Lizette, escuchando en San Juan del Obispo, siempre en sintonía. Gracias por la sintonía. Ella nos pide este buenísimo tema de Ricardo Montaner, Déjame Llegar. Son las 10 de la mañana con 13 minutos. Seguimos disfrutando. Buen provecho a los que se encuentran en la hora de la refa.

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1: Es de la mañana con 27 minutos y nosotros seguimos disfrutando de esta buenísima programación del 93.3 de Radio Amiga.
2: Te juro que te amo.
1: Recuerda comunicarte conmigo a través del número de WhatsApp 4110-0479. Escuchamos este buenísimo tema de Los Terrícolas, Te Juro Que Te Amo. Un tema que nos han sugerido aquí nuestros buenos amigos de San Gaspar Vivar, con un saludo bastante especial hasta Ciudad Vieja, Zacatepeques. Qué románticos se pusieron. Son las 10 de la mañana con 27 minutos.

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0: 10 de la mañana con 48 minutos y seguimos disfrutando de esta buenísima programación del 93.3 de Radio Amiga. Escuchamos este buenísimo tema de Ricardo Montaner, ¿Qué le diré? ¿Qué me dirás? Esta buenísima canción que nos habla sobre la ansiedad y los nervios y la expectativa de una persona que está por reencontrarse en una cita muy especial con alguien que le gusta mucho. Y es que los puntos claves de esta letra, de esta buenísima canción, son los preparativos y ese insomnio de la persona que pasó toda la noche sin dormir y se arregla con mucho cuidado mientras imagina cómo será el momento especial al momento de encontrarse con esa persona.
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0: Esta canción fue propuesta junto a Pablo Manabello y lanzada en el año 1988 en su álbum Ricardo Montaner 2. Así que escuchemos este buenísimo tema de Ricardo Montaner, ¿Qué le diré? ¿Qué me dirás? Son las 10 de la mañana con 49 minutos.

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11 de la mañana con 5 minutos y estamos entrando a la última hora de este buenísimo programa, Latiendo al Ritmo de Tu Corazón. Recuerda que aún puedes comunicarte conmigo a través del número de WhatsApp 4110-0479. Vamos a escuchar esta buenísima canción de Laura Pausini, Amores Extraños. Son las 11 de la mañana con 6 minutos.

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0: 11 de la mañana con 22 minutos y escuchamos esta buenísima canción que nos han sugerido nuestros buenos amigos allá en la oficina de San Isidro Jocotenango. Muchísimas gracias por la sintonía. Vamos a escuchar este buenísimo tema que nos han sugerido, algo de Jennifer López junto a Marc Anthony. No me amas. Son las 11 de la mañana con 22 minutos. Saluditos a nuestro buen amigo Alexander Zamora. Gracias por la sintonía.
1: Suspira.

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Así como amas a ella, otros amores vendrán. 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Otro llegará a tu vida. 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

Bienvenidos hermanos a su programa Juan Pablo II nos enseña. Vamos a iniciar en este día nuestro programa colocándonos en las manos del Señor y lo hacemos juntos en el nombre del Padre, del Hijo y del Espíritu Santo. Amén. Señor, te damos gracias por tu amor, por tu misericordia infinita. Gracias te damos por tu bondad, por cada bendición que recibimos de ti, por tu presencia en nuestra vida. Por ese caminar junto a nosotros, Señor, en medio de tantas dificultades. Hoy, Señor, queremos agradecerte por tu amor, porque tú siempre estás presente en nuestra vida, porque te haces uno con nosotros cada vez que te recibimos en la Sagrada Eucaristía. Hoy, Jesús, acudimos a ti con el deseo en nuestro corazón de que llenes nuestra vida de tu presencia y de tu amor. Que despiertes en nuestro corazón esa necesidad de buscarte, de encontrarnos contigo, de alimentarnos especialmente en la Sagrada Eucaristía. Ayúdanos, Señor, a poder descubrir tu presencia, tu rostro, en cada una de las situaciones que acontecen en nuestra vida, para que podamos nosotros ser verdaderos testigos de tu amor y de tu misericordia y poder dar testimonio, Señor, de que tú estás vivo y en medio de nosotros. Bendito y alabado seas tú que vives y reinas por los siglos de los siglos. Amén.

Yo me siento tan contento, queridos amigos, de poder encontrarme con ustedes en la Eucaristía y permitir que de una manera tan linda el Señor nos toque la vida con su palabra. Ustedes podrían tener la tentación de pensar, el Padre nos dice esto a nosotros. Pero yo los invito a que piensen mejor, el Padre también se lo está diciendo a Él. Y es tan especial cuando dejamos que la palabra de Dios nos hable a todos. Les habla a ustedes y me habla también a mí. Por eso dejemos que en esta tarde esa palabra nos toque la vida, en la familia, en el matrimonio, en lo que hacemos. Porque Dios siempre va a tener algo para decirnos. Por eso quiero proponerles tres ideas y una pequeña historia. La primera idea. Está hablando el profeta Isaías. Y sabemos que Dios habla a través del profeta. Y empieza el profeta a hablarnos de un banquete maravilloso, donde un banquete donde va a haber comida muy buena. Un banquete donde van a haber vinos abundantes, vinos de solera, los vinos más finos, y allá en ese banquete todo va a ser grandioso. Pero hay una promesa maravillosa. Dios promete que en ese monte y en ese banquete va a quitar el velo que cubre a todos los pueblos, el paño que tapa a todas las naciones. Cuando en la Sagrada Escritura se nos habla de un banquete, se nos está invitando a pensar de una manera especial que ese banquete es prefiguración de la Eucaristía. Por eso cuando se nos habla de un banquete en el cielo, se nos dice que allá estaremos celebrando la Eucaristía permanentemente. ¿Por qué? Porque allá estaremos en la eternidad, en la presencia de Dios. El banquete es la prefiguración de lo que aquí celebramos. Entonces hay una cosa muy bella, queridos amigos, que en el camino de la vida, muchos de nosotros hemos permitido situaciones que nos han puesto un velo encima. Y ese velo, queridos amigos, lo tenemos que llamar como se llama. Se llama el pecado. El pecado siempre va a ser un velo que va a cubrir en la vida de la persona sus sueños, sus ideales, sus propósitos, todo lo que quiera emprender. Un velo que se pone una familia porque en la familia no se está obrando bien. Un velo que llega y cubre un matrimonio porque se han permitido errores dentro de la relación. Un velo que cubre la casa porque allí en la casa vivimos divididos. Se nos olvidó que el hogar es para vivir como hermanos, para vivir siempre de la mano del Señor. Cuando a uno le ponen un velo, uno queda oculto. Y puede que medio se distinga lo que hay detrás del velo, pero no se ve con claridad. Mientras tengamos un velo encima, no veremos con claridad. Y ese velo va a impedir que nosotros nos desenvolvamos bien. Por eso miren qué cosa tan maravillosa. Porque muchas veces el sufrimiento que llega a la vida de una persona es porque tiene un velo puesto. Muchos de los errores que cometemos es porque tenemos un velo puesto. Cuando uno tiene algo encima que le está cubriendo los ojos, la mirada, la cabeza, el cuerpo, uno no puede desplazarse bien, uno no puede ver bien y por eso uno comete tantos errores. ¿Cuál es la promesa de Dios por medio del profeta Isaías? Yo les voy a quitar ese velo. Voy a arrancar en este monte ese velo y ese paño que los está cubriendo. Entonces, si esas palabras de Isaías se dan en el contexto de un banquete, y el banquete es prefiguración de la Eucaristía, lo que el Señor le está diciendo a usted y a mí es que aquí, en este banquete, Él puede arrancar el velo que nos está cubriendo. ¡Qué cosa tan linda! Y miren, queridos amigos, una cosa muy bella.
Ustedes y yo hemos descubierto cómo en la Eucaristía el Señor nos ha sanado. Ustedes y yo hemos descubierto cómo en la misa el Señor nos ha levantado cuando creíamos que nunca íbamos a superar una pérdida, un dolor del corazón, la muerte de un ser querido. En una Eucaristía el Señor nos ha abierto los ojos y nos ha mostrado con claridad el camino. En una Eucaristía, con una palabra, el Señor nos devolvió el ánimo y el aliento cuando queríamos desfallecer. Entonces la promesa de Dios se hace verdad. Tengo un velo encima, las cosas no me salen bien, no veo con claridad, no sé para dónde coger, mi familia pareciera, padre, que está estancada. Yo le pido el favor, eche mano de la promesa de Dios, que en un banquete, el banquete de la Eucaristía, Él es capaz de arrancar ese velo. Por eso los que estamos aquí sentados y los que estamos celebrando la Eucaristía, muchos de nosotros podemos dar testimonio de cómo el Señor alguna vez, por pura misericordia, arrebató de nosotros ese velo y nos puso a caminar delante de Él. Y eso es lo que se llama robarle un milagro a Dios. Entendimos que con el Señor la vida es mejor. Segunda idea. Le escribe San Pablo una carta a la comunidad de los filipenses. Y este hombre es un hombre que podría uno interpretarlo como un presumido. Aparece diciendo en esa carta, le dice a todos: yo estoy entrenado para todo. Así les dice en esa carta, y lo acabamos de escuchar. Yo estoy entrenado para todo. Miren, amigos, a este hombre le ha tocado pasar las verdes y las maduras. Cuando ustedes quieran leer lo que le pasó a este hombre y cómo se entrenó, lean las cartas de Pablo, lean el libro de los Hechos de los Apóstoles, y ustedes van a descubrir cómo a este hombre le dieron garrote venteado. Entonces él sí se ha ido preparando, y lo que está diciendo es verdad. Y aunque lo lleve a uno a entenderlo como un hombre presumido, no es un hombre presumido, es un hombre que tiene herramientas, elementos para decir por qué está entrenado. Estoy entrenado para todo. Pero ahí aparece un gran problema, queridos amigos. Y el problema es que nosotros no entendemos eso. Porque nosotros hemos sido entrenados para otra cosa. Nosotros hemos sido entrenados para ganar. Nosotros hemos sido entrenados para que nos entreguen premios, para que nos aplaudan, para que nos reconozcan, para que nos den reconocimientos, para que el mundo nos reconozca como personas muy capaces. Hemos sido entrenados siempre para ganar. Y dice Pablo en esa carta que a él también le ha tocado perder. Entonces miren qué cosa tan interesante. Cuando uno ha sido entrenado para la prueba, es cuando uno es capaz de decir, como Pablo: todo lo puedo en Cristo que me fortalece. Las pruebas van a llegar, pero las pruebas solamente las van a enfrentar bien, de pie, con hidalguía, las personas que han sido entrenadas desde Dios, y desde Dios son capaces de decir: me puede venir todo, el hambre, la angustia, la pobreza, la guerra, la división, el chisme, la calumnia, la necesidad, pero todo lo puedo en Cristo que me fortalece. Que acabe de decir, todo lo... Imagínese el día donde ustedes y yo, frente a la muerte de un ser querido, que es el momento donde más se ve probada nuestra fe, nosotros pudiéramos decir: todo lo puedo en Cristo que me fortalece. Imagínense ustedes cuando los visite la prueba en un matrimonio, que llegue la infidelidad, que tanto duele y tanto lastima, y ustedes ser capaces de decir: todo lo puedo en Cristo que me fortalece. Imagínense ustedes en un mundo de tantas preocupaciones, donde la enfermedad que predomina hoy es el estrés y el cansancio, que termina convirtiéndose en cáncer,
frente a esa enfermedad, uno ser capaz de decir, todo lo puedo en Cristo que me fortalece. Entonces nos tenemos que entrenar. ¿Y cuál es la mejor forma, Padre, de uno entrenarse? Aquí, en la Eucaristía, alimentándose siempre del Señor. Aparece una tercera idea, y nos vamos para el Evangelio. Y en el Evangelio hay una fiesta, hay un banquete, hay muchos invitados. A muchas personas se les ha dicho, vengan a la fiesta. Se largó a llover. Si quieren, los que están aquí atrasito, entren para que le demos un poquito de entrada a los que están allá afuerita, que quieran escamparse. Bien pueda que aquí todos cabemos. Cabemos estrechitos, pero cabemos. Hay una tercera idea, y es un banquete, es una fiesta. Y miren, queridos amigos, hay muchos invitados, pero no todo mundo quiere escuchar la invitación a esa fiesta. Y esa fiesta es un banquete que se va a realizar en el cielo. Pero es maravilloso cuando el Evangelio nos dice que a esa fiesta solamente van a llegar las personas que tengan un vestido especial. Padre, ¿cómo así? ¿Para llegar al cielo hay que tener un vestido? Sí, Señor. ¿Y cuál es ese vestido, Padre? Se llama el vestido de la honestidad. Al cielo solamente van a llegar los honestos. Al cielo solamente van a llegar los honestos. Y no significa que la persona no se haya podido equivocar. No significa que la persona no haya podido cometer un error. Significa que la persona pueda reconocer en medio de sus errores que ha tenido historia con Dios, que ha hecho historia con el Señor y que el Señor lo pesa todo en su vida. O sea, Padre, yo he cometido errores y yo puedo llegar al cielo. Es que un error no te determina. A vos te determina tu vida con Dios, que hace que vos seas un guerrero y que te esforces por nunca negociar ese traje que va a ser el que te pidan como requisito cuando llegues al lado del Señor. No negocies tu honestidad. Escuchaba una noticia y la voy a contar porque me parece que uno tiene que ser vocero también de la justicia. Hemos escuchado de este muchacho Camilo Cifuentes. Y a mí me ha encantado el trabajo de ese man porque las críticas que le han llovido son las críticas de aquellos que no les gusta nada, ni lo bueno ni lo malo. Pero ¿a quién no le va a gustar el trabajo bonito de este man cuando aparece sin ni siquiera dar su rostro, llevándole a la gente esperanza y buenas noticias? Y entonces, ¿cuánto valen esas obleas? Esas obleas valen tanto, deme 60 para llevar, las 60 obleas valen 80,000 pesos y termina dándoles 2,000,000 de pesos. ¿A quién no le va a gustar que un hombre sin interés alguno llegue con nevera, licuadora y moto a la casa de una familia que nunca tenían las posibilidades que nosotros tenemos de conseguir eso? Y miren, queridos amigos, lo que pasa en este país y lo que pasa en el corazón de los hombres. Nos dicen las redes que este man cometió un error. ¿Quién dijo que no se podía equivocar? Y no estoy defendiendo el error y no lo estoy justificando. Estoy llevando a un país a que entienda que uno se puede equivocar y que un error no define a una persona. Salieron todas las personas a atacarlo y a decirle que era un deshonesto, un torcido, un desleal. Y entonces todo el bien que hizo quedó borrado por una equivocación. Toda la alegría que le llevó a las familias quedó borrada por una equivocación. Padre, hay que aplaudirle el error, ni riesgos, pero reconocemos que se puede equivocar. Porque, Padre, porque usted también se ha equivocado y yo también me he equivocado. En algún momento yo dije aquí parado que había que hacer las cosas al derecho. Me dieron sopa y seco por las redes. Sopa y seco. Porque yo no pienso que cometí un error, pero a los ojos de muchos sí había ahí un error.
Pero un error no define a una persona. A una persona la define su historia con Dios. Y ese es el traje de fiesta, su historia con el Señor, el traje de la honestidad. No lo negocies. Qué triste que al país se le hubiera olvidado lo que este muchacho hizo, simplemente porque se equivocó. ¿Por qué se equivocó, padre? Porque no tiene alas. ¿Por qué se equivocó, padre? Porque es humano. ¿Por qué se equivocó, padre? Porque tiene corazón. Entonces, vamos a pedirle al Señor que nos conceda la gracia de evitar esos juicios y esas condenas que terminan robándole a la persona la esperanza. Dijo en las redes este muchacho: no vuelvo a aparecer en las redes. Y desaparece de las redes, desapareciendo también la oportunidad tan linda de hacerle tanto bien a tantas personas. Le voy a contar una historia. Un hombre de negocios, muy adinerado, estaba en el muelle de un pequeño pueblo costero, cuando vio a un pescador amarrar su modesta barca. El turista elogió la calidad del pescado y le preguntó cuánto tiempo tardaba en pescarlo. El pescador le respondió: solo un par de horas, señor. El empresario, extrañado, le preguntó: ¿pero usted por qué no se queda más tiempo para pescar más? El pescador le dijo que con eso bastaba para alimentar a su familia. ¿Y qué hace con todo el resto de su tiempo?, preguntó el millonario. Pues yo duermo hasta tarde, pesco un poco, juego con mis hijos, duermo la siesta con mi esposa y salgo al pueblo por las noches a tocar la guitarra con mis amigos. Tengo una vida plena. El empresario, con tono de experto, le dijo: pero deberías pasar más tiempo pescando. Con las ganancias podrías comprar un barco más grande. Con el dinero de ese barco comprarías una flota. Luego podrías abrir tu propia planta procesadora, salir de este pueblo, mudarte a la capital y manejar una multinacional. El pescador le preguntó: señor, ¿cuánto tiempo tardaría todo eso? Unos 20 o 25 años, respondió el hombre. ¿Y después qué?, volvió a preguntar el pescador. El empresario se rió y dijo: ahí viene lo mejor, te retirarás.

descansar con tu esposa y salir por las noches a tocar la guitarra con tus amigos. El pescador lo miró fijamente y le sonrió. Pero no es eso lo que yo tengo ahora. Tres cositas. La primera, el mundo de hoy necesita personas honestas, capaces en su honestidad de volver la mirada a lo esencial, la familia, los hijos, los afectos del hogar. Segundo, ¿de qué manera gastamos la vida pensando en cosas materiales y dejamos de lado la salvación ofrecida por el Señor? Tercera y última cosita, somos invitados a un banquete, pero solo lo disfrutarán aquellos que, como aquel hombre de la historia, supieron darle un lugar a todo y entendieron que todo es en su momento. Cierra tus ojos. Tienes tus ojos cerrados y te haces esta pregunta: ¿a qué me trajo Dios hoy a este lugar? Y la respuesta es maravillosa. Dios te trae hoy a este lugar a invitarte a que no te sueltes de su mano. En un mundo que se está sacudiendo, en un mundo que está temblando, en un mundo que nos está gritando, solo Dios basta. Y pueden venir muchas pruebas, y tienes que aprender a decir con San Pablo, todo lo puedo en Cristo que me fortalece. Si no es con el Señor, no eres capaz. ¿A qué me trae Dios hoy a este lugar? A recordarme que yo soy hijo de la oportunidad, que yo me puedo equivocar, pero un error no define a una persona. A una persona la define su bondad, su corazón grande, su compromiso y su entrega, su capacidad de hacer el bien y de ayudar a los otros. Y no podemos juzgar a nadie por una equivocación. ¿A qué me trae Dios hoy a este lugar? A decirme que yo soy muy importante. Y porque soy importante, merezco aprender a aprovechar el tiempo. Es muy triste la persona que vive todo el tiempo trabajando, perdiéndose de los tesoros amables de su casa. Pero es muy inteligente la persona que entiende que la mejor ganancia y los mejores intereses se producen al interior del hogar. Con hijos bien formados, con una esposa bien cuidada, con un hogar bien sostenido. Señor Jesús, te damos gracias porque nos invitas a la Eucaristía y en ella nos hablas al corazón. Nos ponemos en tus manos benditas de Padre para que hagas con nosotros lo que tú quieras.

0: Gracias, Señor, por tu palabra. Gracias por hablar a lo más profundo de nuestro corazón. Gracias por recordarnos que no estamos solos. Que en el caminar de la vida tú vas con nosotros y que comprendes nuestras situaciones de vida. Que nos invitas a un cambio, a una transformación de vida, pero que no nos dejas solos en ningún momento. Que tú estás a nuestro lado, que tú nos acompañas, que tú nos guías, que tú nos cuidas y que tú nos proteges. Y que para ti no hay nada imposible. Hoy, Señor, ponemos en tus manos nuestras necesidades. Ponemos en tus manos, Señor, nuestro caminar, nuestros errores, nuestro pecado. Todo está en tus manos, Señor, para que tú lo transformes. Para que dándonos una nueva oportunidad, Señor, podamos cambiar, podamos transformarnos y convertirnos en mejores hijos tuyos. Toma, Señor, nuestras debilidades, toma, Señor, nuestros errores y transfórmalos. Ayúdanos, Señor, a caminar siguiendo tu luz, siguiendo tus pasos. Ayúdanos, Señor, a esforzarnos cada día más por convertirnos y tener una verdadera conversión hacia ti. Que no haya nada ni nadie que nos separe de tu presencia, de tu amor. Ayúdanos, Señor, para que nosotros caminemos de tu mano y nada pueda separarnos de ti. Toma, Señor, nuestra vida, nuestro corazón, lo que somos y lo que tenemos, porque todo te pertenece. Bendito y alabado seas, glorificado seas por siempre. Y hoy te saludamos, Padre, diciendo, Dios, Padre nuestro que estás en el cielo, santificado sea tu nombre. Venga a nosotros tu reino, hágase tu voluntad en la tierra como en el cielo. Danos hoy nuestro pan de cada día, perdona nuestras ofensas, como también nosotros perdonamos al que nos ofende. No nos dejes caer en tentación y líbranos del mal. Amén. A ti, Madre María, nos consagramos en este día y te pedimos que nos lleves siempre cerca de tu corazón para que podamos nosotros también alcanzar esa gracia de nuestro Padre Dios y poder amar como tú amas a tu Hijo Jesús. Hacer la voluntad también del Padre en nuestra vida. Hoy, Madre, te saludamos diciendo, Dios te salve María, llena eres de gracia, el Señor es contigo. Bendita eres entre todas las mujeres y bendito es el fruto de tu vientre, Jesús. Santa María, Madre de Dios, ruega por nosotros pecadores, ahora y en la hora de nuestra muerte. Amén. Infinitamente sea alabado mi Jesús sacramentado. Y le pedimos al Señor que nos bendiga en el nombre del Padre, del Hijo y del Espíritu Santo. Amén. Que el Señor les bendiga, mis hermanos, que tengan un hermoso día. Los esperamos el día de mañana. Bendiciones.
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0: ¿Para qué necesidad de Juan Gabriel del año de 1994, 1:02 p.m? Bienvenidos a Radio Amiga 93.3 y a las tardes románticas junto a Mariela Orellana. Cuéntame qué quieres escuchar en este jueves especial de fecha 15 de octubre del año 2026. Que se la sigan pasando de lo mejor. Continuamos a través de Radio Amiga complaciéndote a través del 41-10-04-79 disponible para ustedes. Se viene Ricardo Arjona y la historia de un taxi.
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el gran Ricardo Montaner, Déjame Llorar. Estamos en las 2 de la tarde con 39 minutos. Buen provecho, continuamos a través de Radio Amiga 93.3 en esta tarde especial, en esta tarde donde el clima ya se torna nubladito, parece que va a llover. Pero mientras, nosotros seguimos disfrutando de estas excelentes sugerencias musicales.

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esa maravillosa voz de Edita Nazario, como antes, 1:57 antes de ir al corte comercial, vamos a disfrutar también de esta maravillosa canción que seguramente la vas a recordar y la disfrutamos juntos.

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0: los Malacates en la programación de Radio Amiga 93.3. Vamos con más. Estamos en las 2 de la tarde con 15 minutos. Es el momento de escuchar también este tema maravilloso. Buen provecho a los amigos que nos solicitan su música y nos comentan que están disfrutando del delicioso almuerzo. Qué bonito. Gracias por acompañarnos todos los días.
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Yuna con el tema Vida, mi vida, gran canción para complacerte a esta hora de la tarde, 14:29, continuamos a través de Radio Amiga 93.3, complaciéndote, acompañándote con estas canciones maravillosas. Vamos con más de la buena programación.

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0: que tengan una feliz tarde. Nos escuchamos hasta mañana. Que la sigan pasando súper bien. A disfrutar de Radio Amiga 93.3. En breve se viene Selena Rodas para acompañarte y seguir disfrutando de estas canciones maravillosas.
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3 de la tarde con 11 minutos. Buenas tardes, amigos de Radio Amiga 93.3. Bienvenidos a una programación más en esta tardecita de jueves. Y es que sin duda estamos a jueves 15 de octubre, ya a mitad de este precioso mes de octubre. Y qué bonito ha sido poderte acompañar con estas canciones de recuerdo, estas canciones románticas. Sin duda esas canciones que nos hacen suspirar y poder dedicar. Y ya. No olvides comunicarte conmigo a través de nuestro WhatsApp del 4110-0479. Y es que con este clima, un clima lluvioso acá en Zacatepeques, ¿por qué no mejor escuchar uno de los temas de Viento en Contra? Con esta canción titulada Sin Ti, Se Vale Llorar.

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Nota, disfrutando de los temas de Ricky Martin, Fuego contra Fuego. De esas canciones que puedes solicitar a través de nuestro WhatsApp. Y no olvides seguirnos a través de nuestras redes sociales de Amiga 93.3. Solicitar tus canciones favoritas. Y es que saludando a nuestra amiga Susan allá en Ciudad Vieja, nos solicita uno de los temas de la agrupación de pop rock mexicano, y usó un maná hundido en un rincón.

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Y es así como faltan 6 minutos para poder llegar a las 4 de la tarde y nosotros seguimos acompañándote en esta tardecita lluviosa acá en la antigua Guatemala. Y es que con estos temas, estas canciones, se antoja una tacita de chocolate con ese panito dulce. Estar disfrutando estas canciones románticas. Canciones que puedes solicitar a través del 41 10 04 79.

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4 de la tarde con 30 minutos disfrutando uno de los temas de 1991 y el alma. Palabras del alma. Las canciones que disfrutas y puedes solicitar a través del 41 10 0479.

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Tratando uno de los temas de Franco de Vita, Cálido y Frío, una de las melodías del año de 1993, de esas canciones que disfrutas a través de Radio Amiga 93.3.

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tarde con 56 minutos. Es así como llegamos al final de este turno. Que tengas una bonita tarde, un buen retorno a casita, abrígate bien. Y por supuesto, sigue en sintonía de Radio Amiga 93.3.

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